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0: 7:46. 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

0: 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Ya sea en la oficina, en la universidad o cuando no quieres cocinar, las sopas instantáneas siempre te sacan de un apuro. Pero, ¿alguna vez has leído las letras chiquitas de su etiqueta? Antes de abrir tu próximo paquete, tienes que conocer los resultados de nuestro estudio de calidad.
1: Un bordado tradicional es historia, trabajo y memoria colectiva. Pero hoy en día se enfrenta a la producción industrial y a la falta de información en el mercado. ¿Es posible usar la tecnología a favor de las artesanas y los artesanos? Si quieres saber cómo la inteligencia artificial puede ayudar a la defensa de un bordado tradicional, quédate en Revista del Consumidor Radio.
0: Revista del Consumidor.
1: ¿Llegas con cansancio y tienes poco tiempo para cocinar? ¿Se te antojó una sopa calientita, lista en unos minutos?
0: Las sopas instantáneas pueden parecer una solución práctica, rápida y económica. Por eso hay quienes las tienen en sus despensas.
1: Pero, ¿qué estamos llevando a nuestra mesa cuando elegimos una?
0: Para saberlo, en el laboratorio de Profeco se analizaron 33 sopas instantáneas y se revisó desde su información comercial hasta su aporte nutrimental. ¿Qué revisamos?
1: Primero, revisamos que la información comercial esté completa.
0: Verificamos que las sopas incluyeran los requisitos de etiquetado como denominación, responsable del producto, contenido neto, lista de ingredientes, alérgenos, instrucciones de uso, lote y fecha de caducidad o consumo preferente.
1: También revisamos que, si es el caso, los productos exhiban los sellos de advertencia de exceso de algún componente crítico para la salud.
0: Por cada 100 gramos de producto se determinó la cantidad de proteína, grasa, carbohidratos, agua y aporte energético.
1: Una prueba fundamental: determinar el contenido de sodio. Esto, debido a que su ingesta debe ser controlada para prevenir riesgos en la salud cardiovascular.
0: ¿Qué encontramos?
1: Todas las sopas analizadas tienen al menos dos sellos negros de advertencia. Uno por exceso de grasas saturadas y otro por exceso de sodio.
0: ¡Ojo con esto!
1: Un vaso estándar de sopa instantánea de entre 64 y 68 gramos, ya preparado, contiene por lo general más del límite de sodio recomendado por la Organización Mundial de la Salud.
0: Además, su aporte energético, que está relacionado con la cantidad de grasa, es de alrededor de 300 kilocalorías.
1: Más de los resultados. Ramen Express by Chef Wu, sopa de ramen vegetariana, declara 85 gramos de contenido neto, pero no llegó ni a los 80.
0: Seis productos no presentan completa su información comercial.
1: Algunos tienen mayor cantidad de grasa de la indicada en su etiqueta. Dos son de la marca Mama, uno de Maruchan Pasta Rápida Yakisoba y otro de Nissin Pasta UFO Fuego.
0: También encontramos un producto que declara cero azúcares añadidos, pero en su lista de ingredientes dice dextrosa. Ramen Express by Chef Wu. Fideos instantáneos calientes y picantes.
1: Ahora seguro te preguntarás, ¿qué hago si me gusta consumir estas sopas?
0: Sabemos que una sopa instantánea puede sacarnos de un apuro y disfrutarla de vez en cuando no significa que estemos haciendo algo mal.
1: La clave está en no convertirla en nuestra comida de todos los días.
2: Tenemos que entender que son productos que tienen un alto valor energético. Por eso son productos que tenemos que consumir con ciertas precauciones. Por ejemplo, no son productos que se recomienden de forma cotidiana, por ejemplo, para personas con sobrepeso, con obesidad, con hipertensión.
0: Y antes de comprar, revisa los sellos, los ingredientes. Considera su información nutrimental y comercial.
2: Bueno, es muy importante que consideremos que cuando vamos a comprar un producto, chequemos la fecha de caducidad o el consumo preferente, que el empaque sea el adecuado, bueno, que no tenga rupturas y demás, que esté en buen estado.
1: Si tienes un poco más de tiempo, una sopa casera es una buena alternativa para ahorrar y mejorar su valor nutrimental, por ejemplo, con vegetales, queso o pollo.
0: Y antes de terminar, vamos a derribar un mito. ¿Las sopas instantáneas son de plástico?
2: Se ha pensado durante muchos años que son productos que son de plástico o que es un producto que se queda pegado alrededor del intestino por varios días. Esto no es cierto. Finalmente son productos que están compuestos principalmente por carbohidratos, pero también tienen un porcentaje de proteínas y de grasa. Nuestro organismo es tan sabio que tiene las sustancias necesarias como enzimas o ácidos gástricos para poder digerir completamente la muestra y se va a procesar como cualquier otro alimento.
0: Porque cuando conoces lo que consumes, puedes tomar mejores decisiones.
3: Vista del consumidor.
1: ¿La inteligencia artificial será capaz de salvaguardar la identidad comunitaria?
0: Un bordado tradicional no es solamente una combinación de hilos, figuras y colores.
1: Cada pieza es un conjunto de conocimientos transmitidos de generación en generación. Historias familiares, símbolos comunitarios y maneras particulares de comprender el mundo.
0: Sin embargo, en la actualidad es muy común encontrar en tiendas físicas y redes sociales productos que copian estos diseños tradicionales. Muchos de ellos son fabricados mediante procesos industriales y se comercializan sin reconocer su lugar de procedencia.
1: Con esto, no solo se copia una imagen, sino que se invisibiliza a las personas y comunidades que han conservado ese conocimiento.
0: Esta práctica también afecta a las personas consumidoras, ya que podríamos llegar a pagar un precio mayor bajo la falsa creencia de que adquirimos una pieza hecha a mano o de que nuestro dinero beneficiará directamente a una comunidad.
1: Al final, la decisión de compra se realiza sin la información suficiente. Por esta razón, es indispensable promover mecanismos que nos permitan conocer el origen real de los productos.
0: Antes de comprar, hay que preguntarnos, ¿quién elaboró la pieza y dónde fue producida? ¿Su fabricación fue artesanal, industrial o mixta?
1: ¿Qué técnicas y materiales se utilizaron?
0: Y también, ¿existe autorización para usar el diseño? ¿Y quién recibe los beneficios de su comercialización?
1: Aquí es donde puede intervenir la inteligencia artificial. Esta tecnología puede analizar imágenes para localizar características visuales que se repiten en diferentes productos.
0: En el caso de los bordados, un sistema entrenado podría estudiar la forma y distribución de las figuras, la posición de los colores, la simetría de las puntadas, midiendo el grado de semejanza entre una pieza artesanal original y el diseño de una prenda nueva.
1: Pero ten cuidado. Los proyectos de inteligencia artificial necesitan datos y en este caso no estamos hablando de simples archivos digitales. Hablamos de trabajo, de identidad, de conocimiento y de toda una memoria colectiva. Por eso, antes de registrar cualquier imagen, debe existir una explicación transparente para las comunidades sobre la finalidad del proyecto, cómo funciona la tecnología, sus beneficios, riesgos y qué medidas de seguridad se aplicarán para evitar filtraciones.
0: También tienen derecho a saber quiénes tendrán acceso a esa información, cuánto tiempo se guardarán las fotografías y si el uso será para fines académicos, industriales o comerciales.
1: La autorización debe ser comprensible, libre y específica. No basta con solicitar una firma si las personas no recibieron información suficiente o si no cuentan con mecanismos para cancelar posteriormente su participación.
0: No olvides que una inteligencia artificial responsable puede ayudar a identificar coincidencias y apoyar en la documentación cultural, pero su verdadero valor dependerá siempre de la manera en que sea diseñada y utilizada.
1: Como personas consumidoras, nuestro verdadero poder está en informarnos sobre el origen de lo que compramos para valorar y respetar el trabajo de las personas artesanas.
0: Te invitamos a leer más sobre este tema en la Revista del Consumidor de septiembre. Ve a la revista, descúbrelo y no te pierdas un detalle muy especial. El artículo está escrito totalmente en náhuatl.
1: Una manera de darle voz y valor a nuestra diversidad cultural.
3: Revista del Consumidor.
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1: Y continuamos, compadre, para que lo siga bailando machín, compadre. Esto se llama La Boda del Huitlacoche. ¡Ay, ay, ay!

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2: Ay, porque nosotros los costeños dicen que somos flojos, que somos huevones, que nos más nos gusta estar en la maca de flojo y que no trabajamos y que somos mal hablados. 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
2: Ya lo saben. El paso de gusanito.

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0: muy bien.
1: Gracias.
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0: ¡Ay, no tengo coquilla!
1: Una toalla, un jabón, el shampoo y tu pato. ¿Dónde está tu pato? ¿Todos listos? ¡Operación al agua, patos! ¡A bañarse!
2: En la pista de hielo a patinar.
3: Vengan, cámaras.
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2: Es cuando el jabón se convierte en micrófono. ¡Ay! Y el Juanita Banana. Esa Juanita Banana.
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0: What's going on? Preparen todos sus conos de helado porque hoy va a granizar.
1: ¿Cómo que va a granizar?
0: Sí, hoy va a granizar.
1: ¿Por qué?
0: Porque así está pronosticado por el pronóstico de Nabil.
1: Camiones gigantes de helado, ¿qué?
0: Ah, eso no.
1: De granizado. Dejan, ya lo saben, el número de siempre, 222-123-0-132. Mándanos tu audio, mándanos tu WhatsApp. Felicita a tu mejor amigo, a tu mamá, a tu papá,
0: a la maestra.
1: Celebra el cumpleaños a tu gato, a tu perro,
0: o a tus abuelitos,
1: o a tu payaso,
0: o a La Roca,
1: o a, si no es La Roca, a Vin Diesel. El chiste es que te comuniques con nosotros al
0: 222-123-0-132.
1: Está facilísimo. Facilísimo.
0: Y cuéntanos si mamá te peina. De esas de que te abres los ojos porque llega el peine hasta atrás y va de nuevo. Y con un kilo de gel.
1: Así me peina.
0: Ni un
1: mi
0: pelo
1: mamá.
0: Más arriba.
1: Así, justamente así me peina mi mamá.
0: Ay, ay, ay.
1: Eso sí, se gasta 3 botes de gel, pero sí, así me peina mi mamá. ¿En serio?
0: Ay, y toda la cara estirada.
1: Oye, ¿te digo una adivinanza?
0: ¿Cuál adivinanza?
1: No sé cómo era. No soy yo, eres tú.
0: ¿Eh?
1: ¿Qué soy?
0: Pues, ¿seres yo?
1: No, ¿cómo que?
0: Pues acabas de decir que eres
1: no,
0: yo.
1: No soy yo, no eres tú. O es la vieja del otro día. No me acuerdo cómo va. No, ya se me olvidó la adivinanza. Cuando me acuerdo te la digo.
0: Bueno, tenemos un audio de mamá Marisol y dice así. Ay.
2: Poner la canción. ¿Pueden poner la canción de Capibara? Gracias. Soy Hannah y mi payaso. Los quiero mucho. Mi payaso favorito es Aladdin.
0: ¡Ah! ¡Nos dejó en duda!
1: No, que sí, yo escuché clarito que dijo: mi payaso favorito es Ali. Y apenas está pronunciando la I y cortó el audio. O sea, ni tú ni yo.
0: Ni Jimmy.
1: No, deja Jimmy porque no vino. O sea, ni tú ni yo. Ali, el payaso que no vino es su payaso favorito.
0: No, dijo el payaso favorito es a Capibara.
1: Ah, Capibara. No, te falló. Tienes que decir, cuando sea el día que venga Nabil y yo, tienes que decir, mis payasos favoritos son Nabil y Kudus. Y así cuando venga Ali y Jimmy, pues ya dices, ah, mis payasos favoritos son Ali y Jimmy. Y cuando venga Nabil y Jimmy, pues ya dices, mis payasos favoritos son Nabil y Jimmy. Y así sucesivamente.
0: Bueno, nos vamos a un corte.
1: ¿Ya? ¿De una vez?
0: Sí, ya de una.
1: Pues ya vámonos.

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0: levantan. Ah, oye, yo ayer pregunté que si dormían en hamaca con la almohada. No, ¿cómo? Dormían con almohada en la hamaca. Eso dije.
1: Pero en el suelo la hamaca. Está la primero la almohada, está el suelo. Está la almohada en el suelo y la hamaca encima de la almohada del suelo.
0: No. Ali, ¿sabes qué dijo? Que si ya había puesto mi periódico debajo de mi hamaca.
1: ¿Por qué iba a ir al baño?
0: No, por la heladera. Ah. No, Nabil, no. ¿Qué estás diciendo?
1: Pues es que sí, así se las ponen en las mascotas, periódico, no, para que vayan al baño.
0: No, ¿cómo crees?
1: Sí, así es.
0: Oye, tengo una adivinanza.
1: A ver.
0: Ah, es que me acuerdo y ya te la digo. No, en serio. Ya se las digo de una vez. Lo voy a decir dos veces. Y la tercera digo la respuesta, ¿va? Ok.
1: A ver, pues. Venga.
0: Fui al centro. Vi unos zapatos y los compré. ¿Qué compré?
1: El centro.
0: No, ¿cómo que el centro?
1: ¿Sí, no?
0: No.
1: Dice, ¿fuiste al centro?
0: No, fui al centro. Vi unos zapatos y los compré. ¿Qué compré?
1: Pues unos zapatos.
0: No.
1: No, sí, ya acabas de decir que compré hasta unos zapatos.
0: ¡No!
1: Esta sí la tiene, unos zapatos.
0: No, tampoco.
1: Ah, entonces unas chanclas.
0: No.
1: Entonces unos crocs.
0: No.
1: ¿Compraste tampoco unos lentes?
0: No.
1: ¿No compraste nada?
0: Sí, compré unos lentes, pero no es la adivinanza.
1: Ah. ¿Entonces no compraste nada?
0: No, nada. Digo, no, sí, ¿qué compré?
1: Entonces no fuiste al centro.
0: No. No, fui al centro. Vi unos zapatos y los compré. ¿Qué compré?
1: Te digo que unos zapatos.
0: No.
1: Pues me estabas diciendo que compraste unos zapatos.
0: No. También, a ver. Fui al centro.
1: Fuiste al centro, ya quedó descartada de que fuiste a las orillas de la ciudad. Fue porque fuiste al centro.
0: Ajá.
1: Ya quedó descartado eso. ¿Vamos bien?
0: Sí.
1: Ahí está, vamos bien. Estoy atinando.
0: Vi unos tenis

0: Bueno, así depende que... cuánto traías en el bolso.
1: Ay, ay, ay, ay, no, sí, sí, vas a desesperar. Bueno, si tú crees saber la respuesta, mándala al 222-123-0132.
0: Y dinos si compró algo o no compró nada.
1: Seguramente ustedes sí van a saber.
0: Yo sí sé, a mí no me digas eso.
1: No, no, ¿qué vas a saber? Ya me lo hubieras dicho.
0: Pues yo sí le sé.
1: No, no le sabes. Vámonos.
0: Tenemos un audio.
1: Vámonos con este audio que dice... Así. Ey, así dice.
0: Ya, así no, dice, no, sí, ¿cómo va a ser?
1: Dijo, así dijo que su payaso favorito es Codús. Sí lo escuchaste, ¿no?
0: No, no, no, no.
1: Solamente ¿cuál? Las personas inteligentes lo pudieron escuchar.
2: Hola, banda, que santa. ¿Me pueden poner la canción de Capibara?
1: ¿Capibara?
2: Sí, Héctor.
1: Hola, Héctor.
2: Hola, buenos días, banda, que santa. Me llamo Madeline.
1: Hola, Madeline.
2: ¿Puedo poner la canción de Six Seven, Six Seven para mí? Para mí. Y le quiero mandar saludos a mi abuelito y a mi abuelita. Y a mi hermanito que está acá conmigo alistándose para su primaria, Octavio Paz. Los amo.
1: Ay, niños tan bonitos. A Madeline y a Héctor les mandamos un fuerte abrazo, tranahuesos.
0: Y también les mandamos un 6-7.
1: Y un 6-7. Uno, a uno le mandamos un 6 y al otro el 7. ¿Sí o no?
0: 6-7.
1: 6-7.
0: Y capibara.
1: Capi,
0: ¿te imaginas
1: capi,
0: un capibara diciendo 6-7?
1: Oye, sí. Capibara 6-7. 6-7, capibara, capibara. Esto es para ustedes. Son 35 pesos. Favor de depositar en el teléfono.

0: Profesora 6-7.
1: Él debe hacer tu calificación, 6-7.
2: Profesora, ¿qué cosa es?
3: 20 más 20 más 20 más 7. Aí é.

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1: La virtud de esta semana es...
2: La virtud es la autodisciplina. Y esta virtud se practica creando rutinas. Conviene tener todos los días un tiempo para la oración, la reflexión, para bañarse, para jugar y para hacer la tarea escolar o ayudar en casa. Tú mismo pondrás los límites para, por ejemplo, el tiempo en que pasarás mirando televisión o las galletas que puedes comer. Las que sean suficientes, pero no demasiadas. Cuando actúas con autodisciplina, obedecer las reglas de tu familia y de tu escuela puede ser agradable. Con autodisciplina, estás libre de la codicia y la falta de resolución. Usas la cabeza para manejar las emociones. Tu vida es más pacífica. Sigamos practicando esta virtud de la autodisciplina. Yo soy Nabel de Clown, el payaso de la humildad. ¡Ya tú sabes, kid!
1: Recuerda practicar todos los...

0: falta.
1: ¡Ha llegado el momento de echarnos un trompito! ¡El trompito!
2: ¡Sapito! Obviamente, obviamente, si tú quieres escuchar esta canción completa y eres de la oldies, de la vieja escuela... All this is cool. Entonces vota por esta canción al 222-123-0132. Esta es la canción definitivamente. Zapito, si eres old school, vota por nuestra canción 222-123-0132. Esta es la canción número uno.
1: ¡El trompito!
3: Pero tú vas a hacer ganar la canción número dos. René de Lara Campos, no vota creo. Ya al 222-123-0132 y haz ganar esta canción.
2: No, obviamente no va a ganar.
3: No, sí va a ganar. Porque a todos nos gusta René.
2: No, a todos no nos gusta René.

0: la canción número uno.
1: No.
0: Si eres old school, marca al 222-1301-32 y vota por tu canción.
1: René, salta más.
0: Hola, buenas noches.
1: No te moches.
0: Hola, hola.
2: Hola, banda que salta. Hola, Gabriel.
0: Hola, Gabriel, ¿cómo estás?
2: Bien.
0: Me da gusto escucharte por acá, Gabriel. Oye, Gabriel, ¿por qué canción quieres votar? ¿Por la 1 o por la 2?
2: Por la número 2.
1: ¡Sí, René!
0: ¡No! ¿Cómo que por la 2?
1: Porque con René saltamos más alto. Te mando un abrazo, Gabriel, que te vaya muy bien.
2: Sí, por la
0: 2.
1: Bye, bye.
0: Dijo que por la 2, por la 2, no puede ser. ¿Cómo que René?
1: Sí, vota ya, la canción número 2, René, Lara Campos.
0: No, la 1, es el sapito, indiscutiblemente.
1: Tenemos otra llamada, buenas noches, no te moches.
0: Buenas noches, ¿quién anda por ahí?
3: Yo soy Anya.
0: Hola, Anya. ¿Por cuál es tu voto? ¿Por la 1 o por la 2?

0: Uno.
1: Tenemos una llamada más. Nos colgaron. Aquí está.
0: Voten por la 2, que es René.
1: Voten por su canción favorita.
0: Buenos días, no te rías.
1: Buenas noches, no te moches. ¿Quién anda por ahí?
0: Hola, Madeline.
1: Hola, Madeline. ¿Por cuál canción vas a votar, Madeline?
0: ¡Sí, la 2! ¡René! ¡Cada vez salta más alto!
1: ¡Ay, me vas a hacer perder!
2: Lupita y a mi hermanito.
0: Sí, claro.
2: A mi maestra Lupita de la
1: Doctor
2: Paz, que la amo mucho.
1: Oh. Le mandamos un fuerte abrazo a otro ranagüesos.
0: Y a ti cosquillas en las costillas.
1: Pórtate mal.
0: Bye.
2: Adiós.
1: Adiós, carita de arroz.
0: Haz un voto más por la canción número 2 y gana René. Hazla ganar, 222-123-0132. Tenemos otra llamada. Buenas tardes, no te tardes. ¿Quién anda ahí?
1: Bueno.
3: Bueno,
1: ¿quién? Hola, Mateo. ¿Por cuál votas?

0: Jesús Mateo.
1: Feliz Navidad. Muchas gracias. Adiós. Gracias por hacerme perder.
0: Porque ustedes la pidieron.
1: Sí, digo no.
0: Saltando y el corazón robando.
1: Yo sí confiaba en el zapito, en la old school.

0: Llegó el momento más importante, en donde juntamos nuestras manitas, cerramos nuestros ojitos y decimos una oración especial con mucho corazón y mucha devoción.
1: 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Y una estrella resplandeciente. 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
0: ¿Hay seis sapitos?
1: 49 renacuajos.

0: ¡Ey! Tus WhatsAppos llegan
1: 222-123-0132.
0: Mamá Sinaí dice: buenos días, payas y tus hermosos. Saludos a la niña Renatita González, una niña bien bonita, que todos los días los escucha muy contenta. Mándenme un saludo y un abrazo. Traen a huesos, por favor. Claro que sí, Renatita González, niña tan increíble.
1: De cucharón a cucharón. Tengo otro WhatsApp que dice: buenos días, banda que salta. Saludos para Ivana, Banana y Mateo Tomeiro, que ya están escuchándonos. Escuchándonos al infinito y más allá.
0: Yeah, son unos niños superhéroes, ¿sabes? ¿Ah, sí? Pero así se llaman. Mateo. Mateo el tomate y Ivana la banana.
1: Ivana la banana y Mateo el tomeiro.
0: Ey, superhéroes, ¿va?
1: ¿Qué tal?
0: Tenemos unos audios de este lado.
1: Son sus nombres de incógnito.
2: Hola, banda que asalta. ¿Me pueden mandar un saludo? Estoy yendo a la escuela. Me llamo Tita.
1: Hola, Tita.
0: Hola, Tita.
2: Adiós. Métele nitro.
1: Métele
2: nitro. Métele chancla.
0: Adiós, Tita. Qué bonita voz.
3: Soy Fina Sofía. Exacto, por favor, ¿no pueden poner la canción de Elsa? Soy Fina Sofía Rodríguez Peña. Saludos a mi hermanito despertador, que ya ahorita ya se despertó más tarde. Muchos besos y abrazos, adiós.
0: Ese despertador tan bonito.
1: Te mandamos un beso en el cachete izquierdo, Frida, que te vaya muy bien.
0: ¿Y a tu despertador?
1: Personal.
0: También cosquillas.
1: Cosquillas en las alarmas. Oye, qué pay, qué capadre que tener un hermano despertador.
0: Ey, nada más que no confías tanto en él porque qué tal si se va derecho.
1: Se desprograma.
0: Otro dice: sí, buenos días. Banda que salta, ¿podrían mandarle un saludo al niño de tres nombres?
1: Órale.
0: José, Daniel, Jos. Y Daniel, ¿qué está escuchándoles? Ah, Danielcito, José. José, Daniel.
1: Josécito, bonito, precioso, que te ve muy bien. Te mando un abrazo.
0: De tres nombres, órale.
1: Esa no me la sabía.
0: Está cool. Oye, sí estaría José, chido, Daniel, ¿no? José. Tener tres nombres, cuatro, cinco.
1: ¡Hala! Pues sí, nadie te lo impide.
0: Órale, estaría cool.
1: Yo me voy a ir a cambiar mi nombre. Codus Florencio.
0: Del reino del revés.
1: Del reino del revés. ¿Ustedes qué opinan? No, ese sería mi apellido.
0: No lo sé, mamá Katia nos manda un audio.
4: Bueno, sí, el panda que soy, me llamo Isabela.
1: Hola, Isabela.
4: Estoy aprendiendo la canción de Un mundo de caramelo. No, mejor la de Ellos aprendí. Y también me pueden mandar un saludito a mi hermana. Chau, chis. La quiero mucho. Aunque a veces no cumple sus promesas, no peñamos, pero la sigo queriendo.
0: ¿Y cuál es la promesa que hubo ahí? Cuéntanos.
1: No me voy a comer tu chocolate. Y papas, que lo veo en el refri y sobres.
0: Ay, dice, directito, te compré un chocolate. Solamente que nada más llegó la envoltura.
1: Sí, ay, perdóname. Otra vez no.
0: Papá Elías dice: buenos días, bandita que salta, voto por la canción número 2.
1: Ay, ay, ay, ay, ay, ay, ay. Pues bueno, sí, la 2, ganó la 2, ganó René. Al rato hacemos otro trompito, ¿o qué?
0: ¡Ey!
1: ¡Ey, ey, ey! El otro va a estar más bueno.
0: Va.
1: Sí, ya escogimos nuestras canciones, ya sabemos qué canciones. Y de esto va a depender la fidelidad. Así es, el amor por el payaso. Ahorita vamos a ver, ahorita se las vamos a saltar esa bomba. Oye, tenemos otro WhatsApp que dice:
0: buenos días, banda que salta, votamos por la canción número 2 y quiero mandar un saludo a Juanito, Joana y Fer, que ya están alistándose para irse a la escuela. Saludotes, lindo jueves.
1: Yo pensé que era Juanito Banana. Esto callo de Juanita. Ha de ser familiar, ha de ser su pariente. A lo mejor es su primo.
0: Juan, a lo mejor banana, que nos cuente.
1: Juanito Banana. Juanita Banana.
0: Mamá Marisol nos manda una fotografía de una niña increíble, bien bonita, con sus dos ardillas.
1: Oye, tenemos una llamada de este lado.
0: Bien guapa, Hanna.
1: Sí, sí, muy guapa, muy guapa. De este lado tenemos una llamada. Buenas noches, no te moches.
5: Hola.
1: Hola, ¿quién habla?
5: Jael.
0: Hola, Jael.
1: ¿Jael?
5: Sí.
1: Hola, Jael, ¿cómo estás? ¿Cómo te portas?
5: Bien.
1: ¿Bien? ¿No has hecho ninguna travesura el día de hoy?
5: No.
1: Ay, es que es muy temprano todavía para hacer travesuras. Bueno, más tarde nos ponemos en horario laboral. Oye, Jael, ¿en qué escuela estás?
6: En la Otón Pompeyo Blanco, Núñez de Cáceres.
0: ¡Qué fresa el Jael!
1: ¡Qué fresas son esos niños! Yay. ¡Qué guapos! Oye, ¿y qué onda, Jael? ¿Le quieres mandar saludos a alguien, a algún amigo?
6: Sí.
1: ¿A quién?
6: A Yareli, mi prima, y a Victoria.
1: ¿Y a Victoria? ¿Los quieres mucho?
6: Sí.
1: ¿Era como un panocho?
6: Sí.
1: Y mucho más. ¡Qué padre, Jael!
0: A ver, sácales la lengua, hazle.
1: Pero de cariñito.
6: Mi papá quiere saludar.
1: Pásamelo, mamá. Pásamelo. A ver si cabe aquí por aquí. Pásele, pásele, si cabemos, hola, si cabemos. Hola.
7: Hola, buenos días.
1: Buenos días, ¿quién habla? ¿Papá qué?
7: A papá Joel, papá Joel.
1: Papá Joel.
7: Nada más Joel.
1: Ay, papá Joel, ¿cómo está?
7: Bien, bien, aquí.
1: Qué gusto.
7: Gracias, todo bien.
1: Qué gusto tenerlo por estos rumbos. ¿Le gustaría escuchar alguna canción?
7: Sí, el que esternocleidomastoideo.
0: Sí lo pronunció bien.
1: su mecha ya ni a mí me sale porque se me lengua la traba. Oiga, papá Joel, ¿se acuerda cuando era niño?
7: Sí, claro.
1: Qué memoria, de verdad, qué admirable. Le mando un fuerte abrazo, tornagüesos, papá Joel. ¿Y usted quiere mucho, a su esposa? A ver, ¿cómo que así? Le van a soltar un escobazo. Tiene que decir, sí, señor, sí, yo la amo mucho.
7: A ver,
1: no,
7: sí, claro,
1: yo
7: la amo mucho.
1: A ver, trénele un beso.
0: ¡Ay!
1: Son novios.
0: Se pasan el chicle.
1: Oigan, qué padre, pues ustedes. ¡Ah, sí te lo dio! Pues tú mándaselo por... Tú eres la paquetería de papá y dáselo a mamá. ¿Te parece bien?
0: ¡Bye!
1: Bueno, pues ustedes como pollitos pidiendo y
0: nosotros como gallinas...
6: ¡Poniendo!
1: ¡Papá! Aquí tienen.
0: A Jael le mandamos cosquillas en las costillas.
1: Y un piquete en la panza. Para que se ponga a hacer travesuras.
0: Y a papá Joel, un chocomil para el bigote.
1: Eso, para que estrene bigote. Esto es estornudo, cleido, con betabel.

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2: Aún están a tiempo para enviar más WhatsAppos.
3: 222-123-0132.
2: Mamá Ivonne dice: saludos y bendiciones a todos, en especial a una niña que se llama Leonela y a un niño que se llama Raúl, que los amo con mucho. Que tengan un excelente día en la escuela.
3: ¡Qué bonito! ¡Qué bonito es lo bonito!
2: Ay, niños tan guapos.
3: Tenemos otro WhatsAppo. Es un WhatsApp.
4: Buenos días, me llamo Silvia. ¿Me puede poner la canción de Ellos Aprendí para mi hermana, que la quiero mucho, aunque a veces nos peleemos y digamos que no nos queremos, pero la quiero mucho? Bye.
3: Ah, muchas veces así pasa. Así somos. ¿Qué quieres? ¿Qué nos pueden decir, mamá y papá? Es que sí nos queremos, pero de vez en cuando sí, así nos sacamos la lengua, nos picamos la panza, pero ya al rato nos perdonamos. Y tienes toda la razón, qué bonito.
2: Silvia es una buena hermana, ¿sabes?
3: Sí, Silvia es una muy buena chica. Te queremos mucho, Silvia. Muchas gracias por mandarnos tu audio. Y qué lindo que expreses tu amor hacia tu hermana de esa manera. ¡Qué linda, qué linda!
2: Buenos días, banda que salta. ¿Podrías mandarle un gran saludo de parte de Ivana la Banana a Matías Peralta? Puedes ponerle la canción de Juana la Banana.
3: Me parece perfecto, me parece ideal. Oye, tengo otro WhatsApp de este lado que dice: buen día, banda que salta. Un saludito para Camilo, que ya está listo para irse al colegio. Y si le pueden poner la canción de él en Sin Cabeza de Disney, métele nitro. Vamos con las ganas al 1000%.
2: ¡Ey, vientos a Camilo! Cosquillas en las costillas.
3: Cosquillas en el ombligo. A Camilo, cosquillas en el ombligo. Que te vaya muy bien. Y que bueno, con toda la actitud, vámonos con todo el nitro. Con todo el nitro.
2: Oye, nos mandan una fotografía de dos pollitos.
3: Uno con sombrilla y el otro
2: con su coletita,
3: mirando hacia arriba.
2: Con su trencita.
3: Oye, qué padre, qué bonita foto. Tenemos uno de este lado.
5: Exacto. A mí, hola, me gustan los pollitos, así que les mando unos pollitos.
3: ¡Oh! Muchas gracias, muchas gracias.
2: A mí también me gustan los pollitos.
3: Pero a mí me gustan asados.
2: Ay, ay, ay.
3: Aquí tenemos otro audio.
6: Buenos días, mamá. Quizás.
3: Buenos días.
6: Victoria, ¿me ponen por favor la canción de Esternocleido más video? Gracias, meteré nitro, meteré chancla. ¿Y le pueden mandar saludos a él?
3: Con mucho gusto, con mucho susto. Espero que le hayas bailado y cantado con nosotros.
2: Tenemos otro audio.
7: Hola, payasitos. Yo les mandé los pollitos. ¿Me puede poner la canción de Caminito de la Escuela? Por favor y gracias. Los quiero mucho. Bye.
3: Caminito de la Escuela. Con mucho gusto, con mucho susto. Y también tenemos otro audio de este lado.
8: Es una que salta, soy Emma. ¿Me pone la canción de la Escondite? La Escondite, por favor. Ay, qué lindos pollitos.
3: ¡Qué bonitos pollitos! ¡Qué bonitos! Y Ferdi nos mandó un video. Un video de hace mucho tiempo. ¡Ah! Cuando fuimos al hospital. ¡Órale! ¡Órale! ¡Qué buen video! Muchas gracias, Ferdi. Y Ferdi también nos escribe y dice: buenos días, bandita. Les mando un abrazo. Les mando un recuerdo que tengo. ¡Ay, qué bonito! ¡Qué bonito recuerdo!
2: ¡Qué bien las pasamos esa noche!
3: Sí, la pasamos bomba en el hospital general. Que estuvimos ahí echando relajo. ¿Sí o no?
2: ¿Eh?
3: Con algunos pacientes, con algunos familiares. La pasamos bomba, la pasamos bomba.
2: Bien, chicle bomba. Tenemos otro audio.
9: Buenos días, banda que salta.
3: Buenos días.
9: Saludos a mi hermanita Artemisa y a mis papás. ¿Me pueden poner la canción Los Abuelitos Son los Papás de Mis Papitos? Métele nitro, métele chancla.
3: Me parece perfecto, me parece ideal, me parece buenísimo.
10: Soy Jorge, me estoy yendo a la escuela, bonito día.
3: Muchas gracias, Jorge.
2: Que te vaya increíble.
3: Muchas gracias, Jorge, muchas gracias. Eres muy lindo, eres muy amable, eres muy atento. También tengo otro audio de este lado.
11: Buenos días, mamá, que Exacto, soy Gaby.
3: Hola, Gaby.
11: Me pone una canción muy coqueta.
2: ¿Va?
3: Me parece muy bien. Gaby. Coqueta es Gaby, coqueta es Gaby, ¿sí o no?
2: Una niña bien portada.
3: Una niña muy linda.
2: Mamá, Julie dice, buenos días, ¿dónde que salta? Saludos para Elliot, Matías y Caleb, que de parte de su mamá, que la amo mucho como un panucho. ¿Podría poner la canción de Cri Cri? Gracias.
3: Con mucho susto, con mucho gusto. Y de este lado tenemos otro audio. Hola.
12: Hola, Daniel. ¿Cómo se llama? Estamos yendo a la escuelita. Me puedo. Es que. Ya que se me cumple, de 4 meses.
2: ¡Cuatro Gracias. Meses más!
3: Les estamos contando día tras día. Ya casi llega la hora de echar pachanga, ¿sí o no? Me parece muy bien, me parece perfecto. Oye, ¿tenemos más?
2: Otro Whats.
3: Otro de este lado.
2: ¿Qué dice? Hola, buenos días. ¿Podrían enviarle saludos a Maeva y su hermano Jafet? Hola, buenos días. ¿Podrían saludarles a Maeva y su hermano Jafet, que están yendo a la escuela, y su hermano a su trabajo?
3: ¡Qué bonitos nombres! ¡Qué muy bonitos nombres, de verdad! Les mandamos un fuerte abrazo a todos ellos y les deseamos que les vaya muy bien en este día. También de este lado tengo otro audio.
13: Buenos días, ¿dónde que salta? Me llamo Valentina.
3: Hola, Valentina.
13: Voy a la escuela Madre Teresa de Calcuta.
14: ¿Me puede poner la canción
13: de...? ¿Me puede poner la canción de...? De ellos aprendí. ¿Me pueden poner la canción de Macarena mejor? Gracias.
2: Dale tu cuerpo alegría, Macarena.
3: O dale azúcar y... y muchas verduras. Con mucho gusto.
15: Hola, banda, que salta, soy Cosilla. ¿Será que me puedes poner la canción? Su topeados, soy Cosilla de Luis Morales y ya me estoy viendo a la escuela porque lluvio y ya le dije porque ya muy.
3: ¿Te ve bien?
16: Saludos para mis mejores amigas. Abre y domina. Métale mi trabajo, métale chanta, bye. ¿Me pueden poner la canción de Un Mundo de Caramelo? Bye.
2: Muy buena canción.
16: También saludos para mi hermanito que lo
3: va.
17: Hola.
3: Feliz día para ti también, preciosa. Te queremos mucho.
18: Hola, banda que salta. Hola. ¿Me podrían poner la canción de Profesora? Sí, se ve. Y le mando un gran saludo a mi hermanita Ivana la Banana. Gracias.
3: Ivana la Banana.
2: Qué buena onda que se manden saludos entre hermanos. Que cuenten que sí tienen discusiones, que sí le pegan el chicle en el cabello a su hermano, pero ¡no! Que lo quieren mucho. ¿Alguna vez le han pegado el chicle a su hermano en el cabello?
3: No, eso es lo
2: que... ¿Cómo no? Mira, acércate.
3: No, gracias.
2: Acércate.
3: Te amo mucho, Nabil.
2: Mucho amor.
3: No, sácate por allá.
2: Este chicle lo mastiqué y me dormí con él.
3: Tengo otro WhatsApp, ponte para allá. Déjame mandarlo ya luego.
2: Vente.
3: No, espérate.
2: Dale, nada más espérate, en la nuca ya.
3: Nabil.
2: Para que te corten
3: Nabil,
2: tantito el cabello.
3: Con mamá, ya. Te voy a acusar con mamá.
2: Ah, bueno, ya.
3: Hazte para allá.
2: Al ratito te lo pego.
3: No, díganle algo a Nabil. Hola, buenos días, banda que salta. Soy Paolo. Y si me pueden poner la canción de Un Planeta de Paz, por favor, muchas gracias. Un planeta de paz, un planeta de amor, un planeta...
2: En el planeta de paz, puros sapes dan.
3: Ah, sí.
2: Puro paz.
3: Paz y paz.
2: Ay, ay, ay.
3: No, seguramente es la de Un Mundo de Caramelo. Ah, no, o la de mi... ¿Qué pequeño el mundo es?
2: Ah, a lo mejor.
3: Que habla de un mundo de paz.
2: Ah, ha de ser esa.
3: Es a lo mejor.
2: Tenemos
3: Pero
2: otro
3: WhatsApp. Vamos a hacer nuestra versión.
2: Y dice así, buenos días, banda que salta. Saludos para mi bebé Megan, que ya va a la escuelita. Pueden ponerle la canción Pim Pom Pum de Pocoyo.
3: Pim Pom Pum, papas. Pim Pom Pum, papas. Papas fritas, papas.
2: Tenemos un audio.
19: Hola, banda que salta. Soy
3: Hola.
19: Leo.
3: Hola, Leo.
19: ¿Podrían poner la canción del auto de papá, por favor?
3: En
19: Gracias.
3: El auto de papá, qué lindo niño, muchos besos y abrazos les mandamos. Oye, qué loco, ¿no? ¿Viste? ¿Viste mi efecto de sonido? Yendo y viniendo. ¿Eh? ¿Qué tal?
2: Es que le doy vueltas. No te mareaste, diste tantas vueltas.
3: Sí, es que le doy vueltas a la silla y sí, me mareé un poquito, ya veo estrellas. Oigan, ya lo saben, sus WhatsAppos al 222-130132. Y esto,
2: ustedes como pollitos pidiendo,
3: nosotros como gallinas poniendo.

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3: La fruta en el cereal, ¿va completa o va por pedacitos cortada? 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
3: Ey, si cumples uñas. Oh, si cumples uñas.
4: Si cumples
3: años hoy.
4: Si cumples con las uñas.
3: Ay, bueno, si cumples uñas hoy, pues manda tu WhatsApp 222-123.
4: O si cumplen uñas años o años uñas. Ay, hablando de eso, me acuerdo que dije una adivinanza, pero ya
3: pues
4: sí me acuerdo cuál dije.
3: Pues es que lo que tú no sabes es que está correcto, porque hasta las uñas cumplen años. Exactamente.
4: Eso no puede ser.
3: O no, a ver, ¿realidad es que las uñas no cumplen años?
4: No, ¿cómo crees? ¿Cómo
3: claro
4: van
3: que
4: a cumplir
3: sí.
4: Años?
3: Entonces tienes nada más uñas que ya no salen, ¿o qué?
4: No, esto es loco.
3: No, sí cumplen años.
4: Sí, cómprales un pastel y hazles fiesta y todo.
3: Mándanos tu WhatsApp o si cumples uñas hoy.
4: Y si tus uñas cumplen años, contrata a la banda que salta.
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4: Vamos a todo tipo de eventos, así que pues también podemos celebrar.
3: Y todo tipo de uñas.
4: Y juanetes. Uñas de los pies, uñas de las manos.
3: Lo que sea. Sí, tú mándanos WhatsApp.
4: Igual los dientes también cumplen años, igual. Por si tenían dudas, según Nabil. Así
3: pues
4: que,
3: sí, cumplen años.
4: Ay, si les quieren pedir recomendaciones a Nabil de cualquier
3: aquí presente.
4: Cosa ahí con Nabil, por favor. Yes. Tenemos un audio de este lado. Buenos días.
5: Quiero que pongan la canción de Six
4: Sena.
5: Y métele nitro, métele chancla.
4: Ya tú sabes
5: aquí.
4: Sí, con mucho gusto, con mucho susto.
3: Para Nicolás y Adolfo, chicos tan guapos, increíbles y talentosos.
4: Sí, se ven. Tengo otro audio de este lado que dice: buen día, banda.
6: Que les sea un buen día. Ya voy a la escuelita. Me llamo Valentina.
3: Hola, Valentina.
6: Bye, saluditos. Banda que salta.
3: Que aprendes bastante, Valentina.
4: Qué linda niña, Valentina. Qué linda niña.
3: Y qué bonita voz tienes, Valentina.
4: Debería ser locutora. Es más, te vendemos el programa. Danos 100 pesos si es tuyo. ¿Te parece bien? Valentina. Buen día, banda que salta. Un saludo para Fernando Domínguez y para Cristiano Ronaldo, su jugador favorito hasta Arabia, que seguro nos está escuchando. Seguramente sí. Le mandamos un fuerte abrazo a Tonahuesos. Si este video llega a 5,000 likes, hacemos un video con Cristiano Ronaldo.
3: No, si llega a 5,000 likes, todos agarramos un chicle y te lo pegamos en el cabello.
4: No, y dale con el chicle.
3: Eso estaría bueno, es que quiero verlo.
4: El viernes tenemos sorpresas para ustedes en las redes de la banda que salta, así que esténse pendientes y a lo mejor hacemos lo del chicle. Me dejo lo del chicle.
3: No, pero aunque no llegue a los 5,000.
4: ¿A poco no nos vamos
3: a divertir?
4: Aunque llegue a 3 likes, igual te lo pegamos.
3: ¿A poco no nos vamos a divertir?
4: No, ustedes sí, yo no. No, gracias, ya me voy, adiós.
3: Con tal Otro dice: buenos días, banda que salta. Este mensaje no dice nada. Solo buenos días. Pero mejor sí que diga algo. Ese papá. Papá, el tío Vato.
4: El tío Vato anda indeciso el día de hoy.
3: Les mando saludos a Luisito, Luciana, Regina, Jimena, Renata, Matías y Dana y Sofía, Génesis y los pequeños y valiosos pequeños hijos de Olguita y Jimmy.
4: Ay, les mandamos un abrazo tronagüestos a todos. A todo el kindergarten y al teacher Vato. Al teacher Vato. ¿Sí o no? Al teacher de salsa Vato.
3: ¿Ey?
4: al teacher más picoso de salsa. ¿Sí o no?
3: El gran tío Vato.
4: Le mandamos un fuerte abrazo, tranhuesos, a todos. A todos, a Luisito, a Luciana, a Regina, a Jimena, a Renata, a Matías, Dana, Sofía, Génesis, Paco, Luis, Peco.
3: Murió por Perro, la patria. Murió por la
4: Paco,
3: patria.
4: Paco, Luis, Rosita, no, los tres Reyes Magos, se me olvidaron. Esos tres. Presente, querido profesor.
3: Otro dice, buenos días, payasitos, un saludo a Gianna, que está camino al colegio. Que le pongan atención a sus clases de matemáticas y a todas en general, pero más a esa, porque yo no le voy a explicar que la amamos.
4: Porque son malos. Porque son malos. Ay, bueno, pues sí, vamos a intentar poner atención, pero no prometemos nada, ¿verdad?
3: Ay, es que las matemáticas siempre dando problemas.
4: ¡Los números! Oh, yeah. Hay una canción de las matemáticas. Oye, esa canción me gustaba mucho.
3: Siempre dando problemas y nosotros soluciones.
4: Sí, la verdad es que sí, por eso ya me dejó de gustar esa canción. La canción de los números. Hay de las vocales, de los números. Lo que no hay es de la tabla periódica.
3: No, sí hay.
4: Sí, ah, sí. Ah, sí. Esa no me la sé. Bueno, ahí luego me la enseñan.
3: También la tabla de picar.
4: Ah, esa es mi favorita. Yo me presente, querido profesor. Estoy en primera fila. Ferdi nos escribe, kudos, Nabil. Bien, payasos, broma, métele nitro, ya tú sabes, Kurt. Oh, muchas gracias, Ferdi. Te mandamos un abrazo, todo a huesos y pórtate mal. ¿Para qué te suenen?
3: A Ferdi, un piquete en la panza.
4: Uno más dice, saludos, payasitos, aparte de Emilia. Y les envío un fuerte abrazo. Ya estamos rumbo a la escuela. Que les vaya bien, que aprendan mucho, que comparta su lunch. Que desarrolle hay muchas virtudes con sus demás amigos, compañeros, y que aprenda mucho en la escuela.
3: Oye, tenemos unos audios de este lado y dice así.
2: El capibara.
7: Hola, ¿qué tal? Soy Johan, ya me estoy yendo a la escuela.
3: Hola,
7: quiero
3: Johan.
7: Que pongan la canción de capibara.
4: Papi,
7: en realidad es mi papá el que la quiere.
3: Johan, el papá de Johan quiere capibara.
4: Johan, ya lo sabíamos. La verdad es que este programa realmente es para papás, pero pues ponen a todos sus hijos a pedir canciones cuando en realidad son ellas las que quieren. Así que ya lo saben, nos vamos a un corte de corte y conflexión.
3: No se muevan, ya regresamos.
4: Chéquense este tutorial.
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0: 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No sé cómo se llama. Nos quedan así y hablan despacio.

de esta semana es la autodisciplina. La autodisciplina se practica creando rutinas. Conviene tener todos los días un tiempo para la oración, la reflexión, para bañarse, para jugar y para hacer la tarea escolar o ayudar en casa. Tú mismo pondrás los límites para, por ejemplo, el tiempo que pasarás mirando televisión o las galletas que puedes comer, las que sean suficientes, pero no demasiadas. Cuando actúas con autodisciplina, obedecer las reglas de tu familia y de tu escuela puede ser muy agradable. Con autodisciplina estás libre de la codicia y la falta de resolución, y usas la cabeza para manejar las emociones. Así tu vida es más pacífica. Sigamos practicando esta virtud de la autodisciplina. 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
1: 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Eres un chico genial, eres un Kid fantástico. 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Ya tú sabes, Kid. 222-123-0132.

0: Sí, buenas noches.
1: No te moches.
0: ¿Quién anda ahí?
2: ¡El trompito!
0: Hola, ¿quién habla?
3: ¡Arriba!
0: ¡Hola, Victoria!
3: Es el kit con la mejor compañía.
0: ¿Por cuál votas, Victoria?
1: ¿La canción número uno o la dos?
0: ¿Métele Nitro?
1: ¡Sí! ¡No! ¿Por qué?
0: Muchas gracias, llevamos 1-0, 1-0. ¡Métele Nitro! Victoria, te mandamos un abrazo tronahuesos.
3: ¡Manos arriba! ¡Que llegó la alegría!
0: Muchas gracias, muchas gracias. Si tú quieres escuchar esta canción completa,
1: no votes por ella.
0: No, sí, vota por ella, obviamente. No. Vota, vota, marca al
1: 222-123-0132. La canción, ya tú sabes, Kid número uno.
0: No, la de Métele Nitro, la número dos. Contesta, contesta. Buenas tardes. ¿Quién habla?
4: Soy Ferny.
0: Hola, Ferny. Hola, Ferny. ¿Cómo estás? ¿Cómo te portas? ¿Por cuál es tu voto?
3: Es el kit de la mejor compañía. Ya tú sabes.
0: ¿Por cuál?
3: Para todos los niños.
0: ¡La dos!
1: ¡No!
0: ¡Métele Nitro, Ferdi!
1: ¡No la dejes perder, Kit! ¡No la dejes perder!
0: Eres Team Nitro, ¿cierto? Muchas gracias, Ferdi. Te mandamos un abrazo tronahuesos. ¡Pórtate mal! Muchas gracias.
1: No la dejes.

0: 222 123 0132. Hazla ganar.
1: Por la 1, no votes.
0: No, vota por la número 1.
1: Y esto es Métele Nitro. Ah, no, eso no es Métele Nitro.
0: Ya ves. Por eso tienes que votar por la número 1, la de Kid.
1: No, obviamente tienes que votar por la número 2. Es Métele Nitro. Esta es por la que tienes que votar. Vamos 2-1, 2-0. 2-0.
0: 2-0.

0: Marca el 222-123-013.
1: Todo nada.
0: Bueno, va. Pero si pierdes, tienes que hacer mi tarea durante un mes.
1: Y si tú pierdes, chicle en la cabeza.
0: Ya está. Chicle, no.
1: Así.
0: Dale. Y si no, chicle en la cabeza en la tuya.
1: No, en la tuya.
0: Pero si tú la pierdes.
1: Tú dijiste la tarea.
0: No, pero ya estás diciendo un chicle.
1: Hazla ganar, chicle. Ya tú sabes, Kit, la canción número uno. 222-123-0132.
0: Quien pierda, le pegamos un chicle en el pelo. ¿Sí o qué?
1: No, deja masticar
0: por chicle.
1: Voy a masticar el chicle.
0: Vamos por un chicle. Así que voten al
1: 222-123-0132.
0: Está easy peasy.
1: Estás escuchando la canción número uno.
0: La que no te gusta.
1: No, claro que sí.
0: Nadie sabe, Kit. Nadie sabe. ¿Ya tú sabes, Kit? No sabe.
1: Es la canción número uno que estás escuchando. Ya tú sabes, Kit.
0: Esta es la canción Métele Nitro.

0: se pone la mía. 4. Marca ya, 2-2-2. 3. Ahí está, entra la llamada, entra la llamada. Buenas noches en Italia.
1: Buen Roma.
0: Hola.
2: Muy buenos días.
0: Hola, buenos días. ¿Quién habla?
2: La mamá de Larisa.
0: No, no es cobrador, ¿verdad? No.
2: No, no.
0: Ah, ok.
2: Estamos cobrando ahorita.
0: Ah, ok. Descansé. Es que hasta ahora ya me empiezan a hablar los cobradores.
1: Ay, ay, ay.
0: Mamá de Larisa. Mamá Larisa, ¿por cuál es su voto? Espera. Piénselo bien. La canción número 1
1: es Ya Tú Sabe Kid. Y la canción número 2
0: es Métele Nitro. Una es Danavil y otra es de Kudus. ¿Por cuál es su voto? Nos colgó. ¿Cuál?
2: La número 2.
0: ¡Sí! ¡No! ¡Wow! ¿Y a quién le quiere mandar saludos?
2: A Lari, que está aquí al lado de mí, que está rumbo a la escuela.
0: Ah, sí, ya se va a la escuela. ¿A qué kinder va?
2: Va a Vanguardia.
0: ¿A Vanguardia? A Vanguardia Educativa, a todos los de La Vanguardia. Ya lo saben, métanle Nitro.
1: Chicos increíbles, están listos.
0: Larisa, les mandamos un fuerte abrazo, tranahuesos.
1: Chicos, que ya hacen las costillas.
0: Pórtense bien. Y si se portan mal, nos invitan.
2: Igualmente, excelente día.
0: Gracias, igualmente. Gracias a ustedes por marcar. Oigan, pues ya nos vamos con...
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0: Llegó el momento más importante, en donde juntamos nuestras manitas, cerramos nuestros ojitos y decimos una oración con mucha, mucha devoción.
1: 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Tú eres el fuerte y el poderoso.
2: Todo era frío, sin vida y tenebroso.

0: la nada surgió.
1: Y esta gran aventura
0: de imaginar en la radio
1: ha terminado solamente por hoy.
0: Pero mañana volveremos a estar con ustedes
1: durmiendo, porque durmiendo. Es hasta el lunes.
0: Pero nos vemos el lunes en punto de las 5 de la mañana.
1: No, ¿cuál 5?
0: Bueno, 4 de la mañana.
1: Tampoco.
0: 3 de la mañana.
1: No, más.
0: ¿2?
1: Súbele.
0: 1.
1: Eso es bajarle.
0: 12.
1: No, ya te equivocas.
0: Pues es que le estoy subiendo al 12.
1: Ay, está loco.
0: Ay, bueno, nos vemos a la misma hora en el mismo canal 95.3. Aquí en La Lupe. Él fue Nabil de Clown.
1: Y él fue Codus de Clown.
0: Y juntos,
1: la mitad de la banda
0: que salta.
1: Ya tú sabes, Kid.
0: Métele nitro. Por cierto, el viernes vamos a tener sorpresas. Mañana, esténse pendientes de las redes sociales. Vamos a tener un par de regalos. Métele nitro, Nabil.

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7: Muy buenos días, qué gusto saludarle en este espacio hoy que es jueves. Hoy es 24 de septiembre del año 2026 y siempre es un placer atenderle, escucharle, resolver a través de la voz del pueblo. Esta emisión la creamos para estar en un mismo momento, en un mismo espacio, conectados de sur a norte, de norte a sur, de este a oeste, con todas las personas, a través de las ondas hercianas, de la radio, de la tele, de las redes, con la finalidad de escucharte siempre. Lo hacemos en territorio, pero es imposible si nos toca Felipe Carrillo Puerto en una comunidad estar en el mismo momento en Pantera, o si nos toca en Otompe Blanco, en la zona cañera, estar en el mismo momento en Leona Vicario. Este espacio es justamente para eso, para poder enlazarnos, tener a todo el equipo respondiéndote y de manera personal atender lo que te duele, lo que quieres ayudar a otras personas o a tu comunidad o a tu ciudad o a tu localidad y sobre todo escucharte, porque en este gobierno humanista con corazón feminista la voz del pueblo se escucha, pero también se atiende, pero también se resuelve. Y estamos todos los días en territorio, sin excepción. Todos los días, atendiendo, escuchando, resolviendo. Pero sí es importante desdoblar la manera de escuchar. Y sí es importante desdoblar cómo la gente puede tener contacto con su gobierno. Un gobierno humanista, un gobierno presente, un gobierno en donde tú eres lo más importante. Agradezco a todas las y los presidentes municipales que se enlazan a través de este espacio y que tienen a sus equipos de trabajo, porque las solicitudes son diversas, desde problemas entre particulares, problemas legales, actas de nacimiento, alguna situación en una escuela, en una calle, el tema de recoja de basura, el agua, son diversos temas. Algún apoyo para una persona con alguna discapacidad, en fin, son muchos, pero es importante estar todas y todos en un mismo canal y en un mismo sentido, generar bienestar y transformar la vida de las personas, mejorando su calidad de vida. Ese es el objetivo y eso es lo que hacemos en este espacio. Gracias a todas las personas que nos llaman. Les pido, por favor, que nos pongan de qué municipio nos marcan, de qué municipio nos llaman o de qué municipio nos escriben. Y algún número de contacto, puede ser en privado, si no quieren ponérnoslo ahí y que lo vea toda la gente. De esa manera podemos enlazarte y podemos darle seguimiento a tu llamada, a tu necesidad, a tu comentario, a tu denuncia, a tu duda y nos es imposible contactarte si no tenemos algún número de contacto o si no tenemos de qué localidad nos hablas y nos dice en una calle no hay luz, ¿en dónde? Por favor, ayúdanos a contactarnos. Aquellos que tienen bots, no le quiten el espacio a la gente que necesita algo. A lo mejor hay una persona que necesita una cirugía y en lo que llegamos a ella después de personas que utilizan algunos bots, pues nos da, en lo que tratamos de localizarla y no, puede haber otra persona que está en una contingencia, urgencia, ayúdenos, por favor, es un espacio para tender puentes, ayudar a la gente y el objetivo es claro, insisto, generar bienestar y mejorar la calidad de vida de las y los quintanarroenses. Me preguntaban desde muy temprano el día de hoy, ¿qué onda con los dispositivos en las escuelas en todo el país? Y específicamente me preguntaban en Quintana Roo. Quiero decirle que esa es una política pública de la presidenta de la República, a quien le mando un gran abrazo, a la doctora Claudia Sheinbaum Pardo, una mujer valiente, una mujer echada para adelante, una mujer científica, madre, abuela, hoy la primera mujer presidenta de este país. Y como gran líder que es, pero también como madre y también como abuela y también como mujer. Alguna vez platicamos con ella sobre el tema de la regulación de los dispositivos, en el tema de los orígenes de las violencias, de los dolores, de lo que están viendo las y los chavos en los celulares o las distracciones en las escuelas por los aparatos o los dispositivos, justamente en los horarios escolares. El día de ayer, en la conferencia del pueblo, aquí la presidenta da a conocer que a partir del 3 de noviembre entrará en vigor la regular el uso de celulares en las escuelas para niñas, niños y adolescentes. Es una medida impulsada por la presidenta. Ahí está, lo pueden regresar tantito y ahí está muy claro, si me pueden dejar una antes, ahí viene muy claro cuáles son los objetivos, lo explicó Mario Delgado, es una política pública que iniciará a partir del 3 de noviembre, fue impulsada por la presidenta y ahí está, si lo podemos pausar. Básica sin celular durante la jornada escolar, es un acuerdo con la CONAEDU. Media superior, uso responsable y seguro, con limitación según cada institución. La superior, fomentar el uso responsable y seguro. Y quienes participaron, y ahí lo dan a conocer, 565,000 docentes, más de 565,000 docentes participaron con un 81% a favor de la regulación. ¿Y por qué hablo de la encuesta? Porque es importantísimo en decisiones de políticas públicas, en donde aquí tiene que ver la educación, el aprendizaje, la regulación de los distractores dentro de las aulas escolares y me parece que lo más sano, democrático, es justamente hacer estas consultas, estas encuestas. Ahí está el resultado, más del 81% votaron a favor de esta decisión de una política pública con el objetivo sumamente claro, dedicar tiempo al aprendizaje, tiempo a la convivencia y cómo se desdobla, cuándo, bueno, ya les digo que es el 3 de noviembre, pero habrá asambleas informativas en las siguientes semanas, se estará desdoblando la información que viene de Presidencia de la República en las escuelas para poder explicar a detalle cómo se va a implementar este nuevo acuerdo. Y lo vamos a subir, por supuesto, siempre a redes. ¿Cuáles son las restricciones hasta el momento? De acuerdo a lo que explicó Mario Delgado en la conferencia del pueblo de la presidenta de la República, insisto, es este tema que en primarias y secundarias, que es educación básica, se restringirá por completo el uso de dispositivos durante toda la jornada escolar. Esto incluye clases y recesos, que debemos de tener el byte, a ver si lo podemos pasar en un momentito más para que lo explica Mario Delgado, y solo se podrá utilizar para fines educativos previamente programados por las maestras o maestros, emergencias personales, en fin, en temas de salud, que además pues a través de la dirección podrán hacer las llamadas, y ya lo iremos platicando de manera más específica en cada caso. Ahorita lo ponemos el espacio en donde lo dijo Mario Delgado, pero me han preguntado muchísimo sobre esto y quería comentarlo con mucho cariño y ahorita le paso lo que dijo Mario Delgado. Es una política pública de la presidenta y en este tema muy preocupada y en ese sentido ocupada en tomar ciertas decisiones de la cantidad de tiempo que pierden las chavas y los chavos. Y también, que eso sería otro tema, ya no tendría que ver con las escuelas, es que están viendo las chavas y los chavos en estos aparatos, en la pantalla. La pantalla genera dopamina, genera muchas emociones, genera ansiedades, tiene cosas maravillosas y hay una conectividad impresionante, pero tiene otras aristas de las cuales platicaremos también en otra ocasión. Eso tiene que ver con el uso o la regulación de los aparatos celulares en las escuelas. Oiga, y arrancó ya la ruta, bueno, habíamos arrancado la ruta 27, la quiero explicar. La ruta 27 bifurca, sale de Cielo Nuevo, va caminando y tenemos la ruta que hemos explicado muchas veces, que va ya sobre el puente Nichupté. Ahora es la ruta 27, pero que entrará a la zona hotelera por el kilómetro cero. Hay gente que dice, bueno, a mí me queda mejor el puente Nichupté porque yo voy a la altura del kilómetro 15. Pero hay gente que dice, yo trabajo en el kilómetro 1, 2, 2.5 o 3 y me conviene entrar por el kilómetro cero de la zona hotelera. Mobi arranca este tramo del kilómetro cero a través de la ruta 27. Inició operaciones este lunes. Martes, para ser exacta, 22 de septiembre, y conecta de Cielo Nuevo, Las Américas y zona hotelera. Es parte de este gran proyecto que hoy es una realidad del sistema de movilidad Mobi aquí en Cancún. Esta ruta inicia con 16 unidades y tenemos esta semana gratuita. ¿Qué hacemos con las rutas? Estamos dejándolas una semana gratuita y después ya el cobro, con el objetivo de que la vivan, la sientan, las personas que tienen alguna discapacidad podamos ir acomodándonos en donde están las líneas podotáctiles, el sistema Braille, donde está el botón de pánico, que ubiquen las cámaras de seguridad, que puedan accesar con su silla de ruedas, con la rampa, en fin, pues todo lo que es el uso y poder vivir la experiencia de este sistema de transporte digno, con tecnología y que hicimos con mucho cariño para ustedes. Así que inicia ya la ruta 27 a través del acceso del kilómetro cero de la zona hotelera, que forma parte de este sistema, y esta semana será gratuita hasta el día 27, que es domingo. ¿Y qué es lo que cambia? Porque dicen, bueno, yo utilizaba esa ruta, ¿qué cambia? Antes, quienes utilizaban la ruta 44, desde la zona de La Quin, llegaban hasta Las Américas y de ahí ver cómo llegaban al kilómetro cero. Es decir, tenían que tomar o transbordar otro autobús para ir a la zona hotelera. Ahora ya no. Ahora inicia en Cielo Nuevo, frente exactamente al Oxxo Canarias, recorre toda la Laquín. Recorre la López Portillo, continúa por la, que creo que por ahí estabas, ahí está, recorres toda la Nichupté hasta conectar con la Avenida Tulum, pasas por Plaza Las Américas, continúas al centro, cruzas la Glorieta del Ceviche, o bueno, la Glorieta Norte Sur, pero mejor conocida como Glorieta del Ceviche, la Avenida Cobá, y ya ingresas al kilómetro cero. Y sigues, continúa por Puerto Cancún, Boulevard Kukulcán, llegas a Plaza Forum y ahí inicia el retorno hacia Cielo Nuevo. Si vas a toda esa zona de la zona hotelera, si trabajas por allá, pues te conviene esta ruta y no vas a transbordar desde Cielo Nuevo hasta el destino, hasta Plaza Forum y ahí regresa. Toda la gente que va de regreso hacia toda la zona que ya te conté, pues utiliza este transporte. ¿A qué hora sale esta ruta? 4:55 de la mañana, pero ya no vas a transbordar, ya te vas a ir derechito hasta la zona hotelera y de regreso hasta las 2 de la madrugada. Va a pasar aproximadamente cada 11 minutos en las horas pico. El recorrido completo es de 66.7 kilómetros. Ahí tienes más o menos el tiempo de recorrido si lo utilizarás desde el inicio hasta el final. Y el beneficio de esta ruta es aproximadamente, de acuerdo a los estudios que tenemos, más de 160.000 personas estarían utilizando esta ruta. La cobertura de esta ruta 27 hacia el kilómetro cero comprende alrededor de 173 colonias, la que ves ahorita en pantalla, y alrededor de 60.000 viviendas. Estamos acercando el transporte público a 104 escuelas, ahí están los supermercados, centros comerciales, puntos de interés, y arranca el transporte público ahora con este kilómetro cero, acercando también, que lo pueden utilizar ahorita, llevar a sus hijos de esta semana de manera gratuita, con la finalidad de que pues conozcan el servicio. Son más o menos 5,000 negocios conectados con esta ruta y la verdad es que me da muchísimo gusto decirles que ninguna ruta antes de transporte público de la ciudad conectaba directamente con Plaza Las Américas, uno de los principales puntos de concentración y transbordo de rutas en Cancún con la zona hotelera. Antes tenían que descender en Plaza Las Américas, después caminaban hacia el Ceviche o hacia paraderos del ADO, o tenían que pagar un taxi para poder seguir viajando. Los dejaban en Plaza Las Américas y de ahí un taxi al kilómetro uno, por ejemplo. Ahora ya no, ahora vas a poder continuar hasta la zona hotelera, no tendrás ese transbordo, significa ahorro de tiempo, traslado y dinero. Los principales puntos del recorrido, pues Soriana, que está ahí en Prado Norte, el Chedraui de la Alaquín, la Bodega Aurrera de Tierra Maya, el Mercado de la Alaquín, el Soriana que está en la Luna, en la Nichupté, la Gran Plaza, en fin, la verdad es que muchos puntos de interés. Y recuerden que esta tarifa ya está subsidiada a partir de la próxima semana, que empieza el cobro de esta ruta, toda esta semana no se va a cobrar. La tarifa de Mobi, y aquí quiero explicarlo rápidamente, ¿por qué no había un transporte digno? ¿Por qué durante años las y los trabajadores, sobre todo de la industria turística, que son quienes más utilizan el transporte público, o que van a trabajar a una tienda de autoservicio, toda la gente que utilizaba el transporte público, era un transporte público viejo, era un transporte público que los horarios eran complicados porque a veces pasaba y a veces no, era un transporte público sin accesibilidad universal, era un transporte público que de repente te sentabas y te picabas las piernas porque había ahí un cablecito suelto, era un transporte público que no cumplía con la experiencia que necesita una persona que va a trabajar todos los días para ganarse el sustento y regresar a casa. ¿Y por qué no había un transporte público digno o con alta tecnología o con accesibilidad universal? Porque el gobierno, con dinero del pueblo, debe de invertir en transporte público. Todo transporte público prácticamente del mundo, de buena calidad y buena experiencia y digno como este, es subsidiado por los gobiernos. ¿Qué sucedió? Que no lo querían subsidiar. Y subsidiar parte del transporte público significa pensar en el bienestar de la gente, en esa persona que se levanta a las 3 de la mañana para poder hacer el lunch de los hijos, arreglarse, todavía arreglan la casa, salir, ir a tomar el autobús, ir a trabajar y luego regresar. Y esa experiencia del tiempo que van en el transporte público debe de ser una gran experiencia. Es tu primer contacto hacia tus labores del día o tu último contacto para regresar después de una jornada de trabajo. ¿Qué decidimos invertir? Decidimos de manera transparente invertir en un sistema de transporte en donde vayas sentado con aire acondicionado, en donde tengas Wi-Fi, en donde tengas conector, que no conecté el celular y no conectas, ahí tienes puerto USB, que tengas líneas podotáctiles, que las personas con accesibilidad no vean pasar los camiones o el transporte y que no quieran pararse para que puedan subir al lugar en donde pueden estar para poder trasladarse a su sitio de destino. Y había que invertir. Y en este gobierno trabajamos en base a una planeación. Y las demandas más recurrentes eran un buen transporte público. Hoy es una realidad. Vamos por etapas, sí. Es inmenso, es una inversión altísima. Pero por supuesto que vale la pena. Y vale la pena cuando las personas te lo platican en la calle y te dicen, oiga, hago menos tiempo a mi trabajo, oiga, ya no llego todo sudado o sudada, oiga, ahora los paraderos están muy padres, oiga, ahora puedo estar tranquila o tranquilo porque hay cámaras de seguridad, oiga, ya no van echando carrerita los camiones. Te lo cuenta la gente. Es parte de pensar cómo mejoro la calidad de vida de las y los quintanarroenses. Ahí está Mobi. Es una realidad, mucha gente, como muchas veces, dicen, ay, no lo van a hacer, no, sí, ahí está. Y aparte del subsidio, que toda la tarifa está subsidiada, costaría mucho más si no tuviera el subsidio del gobierno del estado. Aparte, damos los otros subsidios que son para segmentos especiales. Estudiantes tienen una tarifa especial, personas mayores tienen una tarifa especial y personas con discapacidad permanente no pagan con su tarjeta, que ya hemos dicho, en donde se tramitan. ¿Qué queremos? Que tengas un gran experiencia cuando vas y vienes a dejar a tus hijos a la escuela, cuando vas y vienes del trabajo, cuando vas a comprar el súper, cuando haces tu vida cotidiana. De eso se trata. Hoy es una realidad. ¿Saben qué? Con honestidad, claro que hay resultados y claro que se puede. llamaditas. Tenemos aquí Otompe Blanco. Buenos días, ¿algún apoyo con un encefalograma? Disculpe usted. Fui al Hospital General. Me dijeron que no lo realizan ellos. Ya tenemos la cita. Ya lo logramos contactar. Esto nos marcó la semana pasada. Y tenemos la cita el día de hoy, ¿no? Mañana, creo. Mañana. ¿Hoy nos escribió otra vez? ¡Ah! No nos contestaba, o sea, ya tenemos la cita, no nos contestaba, te lo platico aquí a través del espacio, querida Vanélope, así está bien, Vanélope, el día de mañana ya tienes tu cita para el estudio y con todo gusto, gratuito por supuesto, solamente respóndeme que ya que nos escuchaste o mensajarnos para que te podamos decir en dónde, con mucho gusto por supuesto que sí. Ah, vamos a poner el byte que me ha preguntado sobre el tema de lo que dijo Mario Delgado en la conferencia del pueblo sobre el uso de celulares en las escuelas.
2: Ya es oficial, no más celulares en las escuelas. El día de hoy en la mañanera del pueblo, nuestra presidenta Claudia Sheinbaum confirmó a partir de cuándo.
8: A partir del martes 3 de noviembre entraría en vigor.
2: Después de los foros que hicimos con expertos en todo el país, y después de haber consultado a más de 500,000 de maestros que estuvieron de acuerdo, el viernes pasado, todos los secretarios de educación del país nos juntamos para elaborar un acuerdo.
8: Por unanimidad, las 32 entidades de la República, sus secretarios de educación pública, tomaron esta decisión todos, sin excepción.
2: ¿En qué consiste esta regulación? Nada de celulares en primarias, secundarias, públicas y privadas, ni en clase ni en el recreo. Y para media superior, cada institución deberá acordar limitaciones para garantizar el uso responsable, seguro y con fines pedagógicos. Y para educación superior, se fomentará el uso responsable y seguro para tener una ciudadanía digital con ética y pensamiento crítico. Y para las maestras y maestros, para ellos no aplica, pero deberán poner el ejemplo en las escuelas.
8: El objetivo es recuperar la creatividad y evitar este uso indiscriminado de las pantallas, que particularmente vinculado con las redes sociales, pues puede tener impactos muy negativos. Lo repito, fue un acuerdo, pues en realidad todas y todos los gobernadores, secretario de Educación y la presidenta.
9: Gobierno de México.
7: Ahí está, sumamente claro. Oiga, tenemos mensajes. Esta plataforma, este espacio está hecho para ayudarle a usted. Hemos de verdad, he hecho muchas cosas, muchas de la gente que nos pide apoyos, todo tenemos una base de datos y resolvemos y atendemos y le damos seguimiento. Le pedía yo al inicio del programa que por favor no nos metieran bots, porque los bots en lo que localizamos y no es, y bueno, y damos con que es un bot, le quita espacio. No crea que somos 100,000 personas trabajando en esto, somos un equipo, es un equipo con el que además yo trabajo mucho tiempo, la ayuda.

hacer una luchadora social y ser una persona que atiende denuncias. Atiendo en la banqueta, en la calle, en la escuela, en el súper, en donde sea que me encuentre. Y este espacio lo creamos para eso. Entonces, ya buscamos, porque tenemos una base de datos y hoy con todo lo que hay en algoritmos, a la gente que nos escribe y nos pone que no le hemos respondido, no existe una llamada previa de ellos. Tenemos toda una base de datos. Yo le pido, por favor, que no le quiten espacio a gente que hoy tiene una necesidad, porque tengo un equipo y es chiquito, no crean que somos muchos. Yo además lo he hecho desde la radio y la tele y es el mismo equipo de siempre. Y sabemos cómo y vamos a la casa. No hay aquello de que, ay, una líder nos pidió. No, vamos a la casa, vemos cómo está. Si no es nada más la silla de ruedas y a lo mejor necesita una operación o a lo mejor no era un bastón, era una andadera. Y a lo mejor la andadera no es una fija o una con ruedas. O sea, son muchas cosas que de verdad lo conocemos. A lo mejor hay una mamá hoy que nos quiere pedir una cirugía por una cardiopatía o una... tener un problema de retinopatía diabética o a lo mejor necesita una operación de trillón y entonces se va quedando abajo porque nos meten bots. Porfa, no lo hagan. Esto es un tema de compasión pasando en el otro. No es hablar de cosas del gobierno, es hablar de cosas que le benefician a la gente. Para eso es este espacio, nada más. Nada más le pido, por favor, que no nos metan comentarios que solo van retrasando la ayuda que podríamos dar de manera, además, inmediata, porque termina el espacio y seguimos ayudando, pero el objetivo, el real objetivo es que de una vez se vayan con su respuesta. Ayúdenos, por favor, para poder atender a la gente. Por favor, por favor. Me hablan Otompe Blanco, señora gobernadora en Chetumal, en Carmen Ochoa, número 101, con Calzada Veracruz. Tenemos un drenaje pluvial colapsado de una obra inconclusa que nos está afectando. Ya sabemos que es un tema municipal, pero nadie nos ha resuelto y solo vienen a decirnos una y otra vez el problema, el cual ya conocemos, lo que necesite solución. Vamos a hablarle a Obras Públicas, vamos a hablarle al equipo aquí del gobierno del estado, a checar. Hablen directamente con Jensuni y a ver si directamente, ¿me ayudas, Lau, a marcarle directamente, que es una llamada, y si no, con la gente de Obras Públicas del gobierno, con mucho gusto para ayudar. Otompe Blanco, calle Habana, fraccionamiento Américas 3. Disculpe, para reportar el drenaje de la calle Habana, fraccionamiento Américas 3, está rebosando y no se seca. No sé si es una tubería. Va para allá en este momento Capa. Ahorita pongo la fotografía de que van en camino. Van en camino, ya me hicieron favor de llamarles. Estas son las cosas que son inmediatas, pero si me ponen cosas que, de verdad, y lo entiendo, ¿no? Y luego viene un proceso electoral y... y ponen y quitan, pero es un espacio para ayudar. Por favor, ayúdenos a que sea así. Otompe Blanco, señora gobernadora, ¿me puede ayudar para darme un medicamento? Se llama cabergolina. ¿Cabergolina está bien? ¿Será, sí? ¿Es de las rosuvastatinas? ¿Hoy se entrega? Su hijo lo necesita, es oncológico de Chetumal, no lo tiene. Hay que checar si hay en el hospital oncológico. Si hay, no, me checas para nada más saber si ya hay. De cualquier manera te lo vamos a dar hoy mismo, con mucho gusto, Silvia. Nada más chécame. Chécame nada más el nombre completo de la medicina para estar en contexto. Y hoy mismo te lo vamos a entregar. Hoy mismo te lo vamos a entregar. Y chéquenme, por favor, si hay, por favor, el nombre completo, por favor. ¿Sí? Y si hay en el hospital, es lo que necesito saber, por favor, doctor. Yajaira, buenos días, gobernador, excelente día. Soy de la comunidad Santa María Poniente. ¿Me podría ayudar con láminas de zinc? No me das tu número ni tu municipio, querida Yajaira, y lo voy a dejar muy claro. Yajaira, sí, necesitamos número de contacto y municipio. Porque si luego me vuelven a escribir y me dicen, no me los dio, no hay manera de que yo te contacte. Porfa, número y municipio, y lo dejo en pendiente aquí, para volvértelo a recordar una vez que pase un poco más el programa. Y estos vamos a ponerlos en un apartado, por si nos vuelven a escribir, decimos tal día, nos escribieron, pedimos el número y no nos llamaron. Buenos días, gobernador, aquí en la colonia Antorchista, el alumbrado está mal, una pregunta, ¿cuándo habrá inscripciones de Mujeres Poder? Tampoco me dan el número de teléfono, también vamos a hacer un file de esto, por favor. Ahorita te digo, el registro no fue hace mucho, pero pregunto cuándo vuelve a haber. Lupita Flores, buenos días, gobernadora. No hemos tenido respuesta de luminarios del poblado de Sergio Butrón. Estamos en total oscuridad. Esta llamada, muñeca Jessy, nada más me pueden poner si ya nos había llamado o no esta persona. Y pregunta sobre Sergio Butrón también en Chetumal.

0: Por favor, antes de que me las pasen, para tener la información. Necesitamos apoyo con Aguacán, la presión del agua es muy baja. Maite, necesito, ¿en dónde? Me dicen que es muy baja para poderlo solucionar, díganme en qué supermanzana, esto es en Cancún, con todo gusto ayudamos. Jorge López, Avenida Centenario, esto fue la semana pasada, no me dio tiempo de pasar la respuesta, nos reportaron un basurero clandestino en Cancún, en la supermanzana 226, en la calle Centenario, ya fue atendido por servicios públicos municipales del municipio de Benito Juárez, gracias a Napati, gracias al equipo de Chambé, de Chirris, que fueron de manera inmediata, ya está limpio. Sí da, de verdad, mucha impotencia ver que está limpio y que en tres días vuelva a ensuciarse. Las áreas verdes no son basureros. De verdad, es una afectación para todos los vecinos de la colonia, genera fauna, no sirve, en fin, muchas cosas. Genera, donde hay un lugar oscuro, con basura, genera más delincuencia. Ya está limpio. Gracias por informárnoslo, querido Jorge. Solo ayúdenos a no seguir tirando basura en ese espacio. Oiga, y le quiero decir que viene Puenteando otra vez. Me han preguntado mucho, ¿cuándo otra vez? Ya, siempre decimos que es el último fin de semana de mes. Será este domingo 27 de septiembre de 5 de la tarde a 9 de la noche. Iniciamos haciéndolo a las 4 de la tarde. La verdad es que todavía había mucho sol. Y la verdad es que nos fue muy bien de 5 de la tarde a 9 de la noche. Es una tarde para qué. Para caminar, para correr, para patinar, para pedalear, para convivir con la familia. Es una vía recreativa. Es que todas y todos puedan conocer el puente Nichupté, tengas o no tengas coche. Es un lugar de sano esparcimiento. Lo vamos mejorando. Ténganos paciencia porque nunca habíamos tenido un puente, nunca habíamos hecho algo así. Entonces vamos destinando los carriles, estamos viendo si lo hacemos por horas, por ejemplo, alguna hora que solo vayan a correr y dejar un carril, que eso puede ser, fíjate, un carril a cierta hora solo para correr de tal hora a tal hora y que no esté nada que entorpezca. Vamos ahí mejorándolo, pero la verdad es que nos encanta. Tenemos algunos cochecitos para movilidad para personas mayores o con alguna discapacidad que, bueno, lleguen a algún punto del puente y ya quieran regresar. Tenemos también pabellones que ofrecen actividades lúdicas, gastronómicas, deportivas, productos de emprendedoras. Es vivir una experiencia, eso queremos, que vayan con la familia y vean este atardecer, que disfruten de este atardecer. Tenemos derecho todas y todos. Nos vemos en Puenteando por allá este fin de semana, el domingo para ser exacta. Pueden utilizar el transporte público por la zona de la avenida Cabá con la avenida Nichupté, la ruta 11-44-26-21-23-69-8-33. Desde la zona hotelera, la ruta 1-2 y la 2 diagonal 15, la 27, que es el puente Nichupté, que parte desde Cielo Nuevo, y puedes utilizar estacionamiento si tienes auto, quedar estacionado en Malecón Tajamar, en Tec Milenio, que nos ayuda, en Monteverde también, y el horario disponible es de 12 del mediodía a 10 de la noche. Habrá hidratación, que te pedimos que lo mejor es que lleves tu termo. Tenemos baños, por supuesto, móviles, tenemos servicios de emergencia. Las mascotas son bienvenidas siempre que traigas correa y tus bolsitas por si hacen alguna necesidad. Y los ciclistas pueden entrar por Avenida Cabá, por Bonampak o por Boulevard Cuculcán. Si acostumbras a recorrer en bicicleta el Parque de la Equidad, puedes extender tu ruta. Y si llegas por Avenida Bonampak, puedes dejar tu vehículo en Malecón Tajamar y ya en bicicleta por la ciclovía. Y si vienes de la zona hotelera, las y los ciclistas pueden llegar por Boulevard Cuculcán utilizando la ciclovía de la zona hotelera e ingresar al puente Nichupté. Así que, bienvenidas y bienvenidos este domingo. Nos vemos en Puenteando. Pausa, volvemos. 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
11: Entidad de tu derecho, es mañana viernes 25 de septiembre. Vamos a estar en Tulum, en el domo del Palacio Municipal. Todos los trámites son completamente gratuitos. Empezamos a las 10 de la mañana, terminamos a las 2 de la tarde. Es un desdoble de las audiencias públicas que hacemos con la finalidad de, al recibir tanta gente que tenía problemas con sus actas de nacimiento, con sus constancias de inexistencia, con la captura de datos biométricos, con la corrección de la CURP, ya desdoblamos desde casi el inicio de este gobierno. Tu identidad es tu derecho, es una política pública y es una jornada, además que se desdobla con Jessy, que nos ayuda muchísimo y que se hace además de las audiencias públicas. Nos vemos mañana, viernes 25 de septiembre, en Tulum, en el domo del Palacio Municipal. ¿Para quién? Copias de certificadas de actas, registros de nacimiento ordinario y extemporáneo, constancias de inexistencia de registro, capturas de datos biométricos de la CURP, correcciones de la CURP, regularización de actos registrales, asesorías jurídicas, todo completamente gratuito mañana en Tulum. Por allá nos vemos. Y quiero decirle también que tenemos mastografías gratuitas en la Unidad Móvil del Bienestar, de SEBIEN, de la Secretaría de Bienestar. Son completamente gratuitas. ¿Para quiénes son? Para personas desde 40 años hasta 69 años. Coordina la Secretaría de Bienestar del Gobierno del Estado. Y son hoy jueves 24 de septiembre, de 8 de la mañana a 5 de la tarde, en la Universidad del Sur Cancún. No dejes de hacerte, por favor, tu mastografía. Y el día de mañana también tenemos mastografías gratuitas en esta Unidad Móvil del Bienestar, de 8 de la mañana a 5 de la tarde. ¿En dónde? Hoy en la Universidad del Sur del Caribe, en la Avenida Uxmal, y mañana en la Escuela Primaria César Mendoza, en la Avenida Jesús Martínez Ross, número 38, esquina calle César Mendoza Santana. Ahí nos vamos a ver con la finalidad de atenderte y con el objetivo de prevenir cualquier situación. Requisitos: llevar tu INE vigente, tu CURP actualizada y por favor acudir sin desodorante, sin crema y sin perfumes. Fundamental cuando te hacen tu mastografía. Por favor, date un tiempo y un espacio para cuidarte. La prevención salva vidas. Hazte, por favor, tu mastografía. Y en este gobierno, que viene octubre rosa, que por supuesto tendremos una jornada, pero en realidad tenemos mastografías todo el año. No te esperes. Hazte, por favor, tu mastografía. Ayúdanos a cuidarte. Ayúdanos a protegerte. Son completamente gratuitas. Oiga, Quintana Roo, y me da mucho gusto decirlo, logramos el mayor avance nacional en competitividad. Y esto es muy importante. Hemos logrado subir 12 lugares en el índice de competitividad estatal. Fue elaborado por el Instituto Mexicano para la Competitividad. Nos hemos posicionado ahora en el top 10, noveno lugar. Antes estábamos por allá, lejos, por el 20 y tantos. Somos la entidad con un mayor ascenso. Son gracias a inversiones importantes, a las gestiones que hemos logrado, infraestructura hospitalaria, estamos construyendo 5 hospitales en este momento, obras estratégicas de movilidad como Mobi, el puente Nichupté, y la verdad es que una vez más agradeciendo el apoyo de la doctora Claudia Sheinbaum Pardo, nuestra queridísima presidenta de la República. ¿Y por qué es importante estos indicadores? Porque un estado competitivo permite atraer nuevas inversiones, una buena calificación crediticia como ya la tenemos, una buena calificación en materia de combate a la corrupción y transparencia atrae la inversión. Un estado competitivo se traduce en mejores empleos, en mejores ingresos, se traduce también en diversificación de la economía, por supuesto teniendo al turismo como la industria más importante, pero en una diversificación, y por eso estamos impulsando nuestros polos de desarrollo, estamos impulsando el Distrito Financiero y Tecnológico en Cancún, pero el polo en Chetumal, pero el polo, el Codecibi en Puerto Morelos, con el objetivo de desdoblar lo que somos, que hay una gran capacidad, y darle también oportunidades a chavas y chavos que digan, oye, a mí me encanta el turismo, pero yo quiero estudiar inteligencia artificial, pero yo quiero ser científico o científico, que tengan opciones en esta diversificación, y por eso estos números, sin duda alguna, forman parte de cómo mejorar la calidad de vida de las y los quintanarroenses. Oiga, me decían que se había la posibilidad de tener una credencialización en algunas universidades. Vamos a iniciar, iniciamos ya este lunes 21 con módulo de credencialización en Chetumal, en la UTE. Vamos a estar 2 semanas, de lunes a viernes, de 9 de la mañana a 4 de la tarde, solo con tu INI vigente, tu comprobante de domicilio y tu copia de constancia de estudios vigente. Puedes ir ahí, poder tramitar tu tarjeta, y con eso vas a accesar a la tarifa social de estudiantes, y así lo vamos a estar haciendo en diferentes universidades, lo cual me da un gusto enorme. Cozumel, quiero hablar de Cozumel. Desde hace tiempo estamos trabajando. Fuimos con Luz Helena, recordará que estuvimos en la Ciudad de México y fuimos a ver a Luz Helena, a la Secretaría de Energía. Y por supuesto Emilia, de CFE. Y les hablábamos de lo importante que era tener el nuevo cableado submarino para Cozumel en torno a la suficiencia energética, a un cable de 40 años el hoy existente, a las fallas de energía, y ya hablaremos de otros municipios, pero específicamente hoy hablando de Cozumel y a lo que fuimos hace unas semanas con Luz Helena, titular de la Secretaría de Energía. Hoy le quiero decir, y lo platicamos con la presidenta y lo volvemos a platicar ahora que estuvo aquí, y le quiero decir que me da mucho gusto porque esta obra llegó un momento en donde primero se licitó y se declaró desierta varias veces. Hicimos un análisis aquí en el gobierno del estado y trabajando de la mano con el gobierno federal, y nos dimos cuenta que el proyecto no estaba sustentado para qué, para que le ayudara a bueno, evidentemente para generar energía en Cozumel, pero que no las personas o los a través de la licitación no traía todo o no faltaba algo. Se hizo un estudio y la verdad nos ayudó muchísimo Luz Helena y nos ayudó muchísimo Emilia y la presidenta, y logramos ya que se diera en la federación la licitación y será una realidad. Es una inversión importantísima, 3.600 millones de pesos. Se iniciará a construir en unos días, a partir del 5 de octubre. Es una obra bien importante, son 20 kilómetros de cableado submarino. Es una coordinación entre CENER, que es Luz Helena González, y CFE, que es Emilia Calleja, y va a sustituir ese cable que existe hoy con 40 años de antigüedad. ¿Cuánto va a tardar la obra? 1 año y medio. Se va a concluir ahí por ahí de finales, yo creo que del 27, principios del 28, y se logra el fallo de la licitación el 15 de septiembre, tras adecuar lo que yo le decía. Nos metimos, le decíamos, oigan, pero ¿por qué otra vez desierta? ¿Pero por qué otra vez desierta? Y ahí, de manera técnica, se hicieron adecuaciones al proyecto, y con una inversión histórica, 3.600 millones, y va a garantizar esta energía que la isla necesita, no solo para hoy, sino para los próximos años. Nos da mucho gusto. Es parte de las gestiones bien importantes que hacemos y que no dejamos, ¿eh? Yo escuché por ahí muchas veces de ese no se va a poder hacer, es complicado, es mucho dinero, se declara desierta, y es insistir hasta lograrlo. ¿Por qué? Porque es en beneficio de nuestra gente, porque es en beneficio de una isla preciosa, pero de gente extraordinaria, de las y los cozumeleños, a quienes les mando un fuerte abrazo y un beso. ¿Y saben qué? Sí se pudo, por supuesto que se pudo. Mensajito que nos dieron la semana pasada y no me dio tiempo de dar la respuesta. Buenos días, señora. Le escribo para pedirle apoyo para una silla de ruedas. Mi hijo padece de convulsiones. Espero pueda apoyarme. Claro que sí. Por eso le digo la importancia de que nos den en qué localidad, comunidad, Supermanzana, en donde viven, municipio y teléfono. Ya se le entregamos la semana pasada a través de la beneficencia pública del gobierno del estado. Gracias Clau Torres y a tu equipo de trabajo, a Rosario, por ahí tenemos la foto, me imagino, pero ya fue entregada. Así que Rosario, te mando un beso y estoy inmensamente feliz de que tengas la silla de ruedas. Y también nos habló Adriana de Otompe Blanco, nos pidió apoyo para un paso peatonal en la telesecundaria Jesús Martínez Ross, fue la semana pasada también, ya fue el equipo de Seguridad Ciudadana, colocó y pintó un señalamiento preventivo mientras se realiza el trámite para la viabilidad de un paso peatonal que estamos gestionando con el gobierno municipal, pero era importante tener una atención inmediata. Nos ayudó la Secretaría Estatal de Seguridad Ciudadana y estamos gestionando, que aquí lo voy a poner para darle seguimiento, sobre el paso peatonal, que sin duda alguna es fundamental para cuidar a las niñas y a los niños. Me habló también el día de hoy, hace un ratito, Fátima Hernández, un mensajito. Gobernadora, me acerco a usted para pedirle apoyo. Yo tengo un niño de 2 años diagnosticado con autismo, grado 3. Necesita terapias conductuales y pido apoyo con el centro de autismo que tienen, y aparte necesita un encefalograma. Pedí ayuda a Teletón, pero no le funciona su máquina. Claro que te ayudamos, por supuesto que te ayudamos. Ya se contactó el equipo de Vero, les ama de mi hermana Vero, del DIF estatal. Fátima, para ayudarte, claro que sí. Por supuesto que sí, en ambas cosas, sí. Y aquí le doy seguimiento en este momento. Por favor, en la ruta 26, 2 horas de camino, no hay abasto en combis. Ahorita lo checo, Alan. Chéquenme lo primero con JC para poder dar la respuesta, ¿no? ¿Qué pasa con esta ruta? Que todavía esta ruta no es de Mobi, todavía no entra, no nos llegan todos los autobuses, pero checamos qué está pasando en este mismo momento. Oiga, hay una gran noticia. Ayer hicimos un en vivo ahí, unos minutitos. Cuando tienes esta inmensa responsabilidad de gobernar, necesitas varias cosas. Uno, trabajar las políticas públicas en base a poniendo en el centro a las y los ciudadanos, mejorar su calidad de vida y lograr un bienestar. Y parte fundamental es trabajar en el combate a la corrupción y trabajar con honestidad, porque el dinero es del pueblo y debe de regresar al pueblo. Y parte fundamental es la planeación. Durante mucho tiempo era, les voy a dar un hospital a ellos. Nosotros no esperamos a que nos den. Vamos y pedimos. Hoy estamos construyendo 5 hospitales al mismo tiempo, de manera simultánea, más 187 consultorios que nos está ayudando la presidenta de la República. 5 hospitales, nunca antes se había visto, y voy por otros 5 más. Pero planeamos, por ejemplo, el Hospital General de Chetumal, que se está construyendo el hospital nuevo que va a quedar espectacular. ¿Qué vamos a hacer con el Hospital General que quedará vacío en unos meses? Estamos pensando ya y estamos trabajando para que sea una universidad, que sea camas de hospital en donde puedan hacer sus prácticas las y los estudiantes, y que tenga una utilidad. ¿Qué pasó en gobiernos anteriores? Nos dieron un hospital y se quedaba abandonado como un elefante blanco la infraestructura. Eso pasó con el Hospital General Jesús Cumate, o el Cumatito, ese hospital que está en Cancún, que dio servicio más de 35 años, nacieron miles de cancunenses en el Cumatito, se atendieron cirugías muchas personas, y de repente se hizo el nuevo hospital y quedó abandonado. ¿Qué sucedió con esa infraestructura? Se convirtió en un nido de personas que delinquían en la zona, en personas que utilizaban sustancias, era un lugar insalubre, olía espantoso, con materia fecal, con desechos. sin duda alguna afectando a las y los vecinos de la zona. Pero lo más importante es cómo se puede transformar ese espacio, que es un espacio público y que se convirtió en eso, en un lugar de abandono. Desde que llegamos empezamos, primero si era un centro de un lugar para personas con adicciones, si podría ser un centro comunitario, pero la verdad es que yo quería que volviera a haber ahí un hospital, sobre todo ante las necesidades de otro materno infantil, porque tenemos muchas madres que van a dar a luz y que tienen que ser trasladadas a otros estados porque no hay una cantidad de camas sensibles o tococirugía o los quirófanos. Entonces, logramos, de verdad, se lo pedimos a la presidenta y mira, por favor, ya teníamos los 5 que estamos haciendo ahora, queríamos ir por otro hospital. Le quiero decir que con una sensibilidad inmensa me dijo que sí. Y ahora tenemos que ir con Svarch, con Alejandro Svarch. Le pedí que viniera y que conociera el inmueble y en dónde estaba ubicado. Vino, lo recorrimos y me dijo sí. Y entonces teníamos que ir ahora a hacer el proyecto y a ir a los consejos, que es todo un proceso. Yo quiero decirle que será una realidad el Hospital Materno-Infantil del IMSS-Bienestar. ¿Y sabe qué hicimos? Porque trabajamos en equipo y en conjunto. Necesitamos, ya hicimos todos los trámites, donamos el terreno, íbamos invirtiendo todos de alguna manera. Le pedimos al municipio si nos ayudaba con la demolición para hacerlo lo más pronto posible. Y con mucho gusto le digo que ayer iniciamos ya la demolición de lo que fue el Hospital General Jesús Cumate o Cumatito. Terminar, primero sacar a las personas que estaban ahí adentro con mucho cuidado, los que necesitaban médicos, los que habían las mascotas, resguardar a las mascotas, unos perritos callejeros que habían por ahí. Cuidar todo, todo a detalle, perfectamente bien. Y así inició la demolición. Pero lo más importante, así inició la transformación. Somos un gobierno de la cuarta transformación. Y transformar significa esto: un espacio abandonado, un espacio insalubre, un espacio que fue ahí, ya utilizado durante muchos años y después convertido en ruinas, es transformarlo en un hospital. Tendremos muchos servicios para toda la gente, tendremos para todas las mujeres, será un hospital con 100 camas hospitalarias, 7 consultorios, 3 quirófanos, tendremos UCIN, que son bien importantes, que son las unidades de cuidados intensivos neonatales. Le mando un abrazo con todo cariño a Maricruz, que me dijo, tiene que haber más UCINs. Y ahí están, terapia intermedia neonatal, incorporación de servicios de laboratorio de patología. Tendremos terapia, por supuesto, unidad de cuidados intensivos también para adultos, rayos X con fluoroscopía, 2 equipos portátiles de rayos X, 2 equipos de ultrasonido. En fin, contará con todo lo necesario para neonatología, pediatría, ginecología, obstetricia, perinatología, urgencias, 7 peines de laboratorio. Hoy eso se logra con esta transformación. Desde el 2017 quedó abandonado este espacio, casi 10 años. Pero llegó el gobierno de la cuarta transformación y lo estamos transformando. Y será una realidad. Tendremos el nuevo hospital materno-infantil de Cancún, del IMSS Bienestar. Gracias, doctora Claudia Sheinbaum Pardo. Gracias, querido Alejandro Svarch. Y gracias a todo el equipo de salud que nos ha ayudado a un papel, otro requisito. Vamos a hacer esto. Ahora, como lo demolemos, gracias también al municipio que nos ayudó. Ana Pati, gracias a tu equipo de trabajo, a Pablito Gutiérrez, a toda la gente, a Samantha, de verdad, a Nash, que han sido parte fundamental, a Flavio, al doctor Jorge, a todos, así, de manera conjunta, interinstitucional, tendremos un nuevo hospital en un lugar en donde eran ruinas. De eso se trata, transformar la vida de la gente, y me da un gusto enorme. Oiga, caravanas médicas móviles que me han preguntado mucho el día de hoy y mañana, viernes 25 de septiembre, de 7 de la mañana hasta en la tarde. Estamos hoy hasta el día de mañana en Mayabalam, en Bacalar, en el domo de la comunidad. Hay que se acerquen todas las comunidades que están bien cerquitas, en el domo de la comunidad de Lázaro Cárdenas, en Ignacio Zaragoza, y en José María Morelos, en Adolfo López Mateos. El próximo lunes, del 28 de septiembre al viernes 2, en 3 garantías en Otompe Blanco, nos vamos a la colonia Ramal, en la zona continental. de Isla, Adolfo López Mateos, en José María Morelos, en el Domo de la Comunidad, y el lunes 28 también estaremos al miércoles en Zacalaca, en José María Morelos, y de ahí nos movemos a Felipe Carrillo Puerto el jueves 1 y 2 de octubre, a Francisco y Madero, ahí en Felipe Carrillo Puerto, todo gratuito, todos los servicios gratuitos, atención médica, tus medicinas, mastografía, rayos X de tórax, electrocardiogramas, densitometrías, ultrasonido pélvico obstétrico, salud dental, visual y del oído, nutrición, psicología, apoyo a víctimas de violencia, ambulancia si necesita también ahí, y todo es completamente gratuito. Tu salud nos importa, queremos tener un primer contacto para que no tengas que llegar al hospital y desde un principio, me duele algo, te checamos desde antes, no te tardes en hacer tu mastografía. Todas las caravanas médicas móviles que tenemos son para ti y todos los apoyos son gratuitos. Ah, ya hablamos con JSEC, habló con el concesionario sobre la ruta 26. Hoy mismo va a checar cuántas unidades hay, debe de garantizarse el servicio. ¿Y sabe qué? Alan, te doy una buena noticia. En unos meses, yo creo que en enero ya tendremos con Mobi esta ruta. Nos vamos a apurar, nada más estamos esperando que lleguen los camiones que están en producción, pero ya tendremos en enero la ruta 26 y esto no va a volver a suceder. Pero vamos a hablar con el concesionario para que cheque qué unidades tienen y por favor nos ayude a que tengan todas las unidades para que la gente no tenga que esperar, como bien dices. Oiga, y fuimos al preescolar Juana Díaz Baje, nuestra queridísima capital, en Chetumal, con los niños y las niñas de preescolar. No, bueno, felices con su domo. Más de 30 años esperaron para tener este domo. Hoy esta petición formal se hace realidad. Son 123 niñas y niños ahorita. Pero va a ser un domo para las siguientes y siguientes y siguientes y siguientes generaciones. Bien contentos, les dejamos sus porterías móviles. Bueno, me platicaron mil cosas, que es quien los peina y que les cortaron el cabello y que van a jugar fútbol. Gracias a las maestras y a los maestros. Gracias, directora, por acompañarnos. Y nos da mucho, mucho gusto. También hicimos, además del domo, les ayudamos con pintar, bueno, no, parte del domo hicimos la cancha en el piso de concreto, la pintamos, instalamos luminaria, registros eléctricos, las porterías y les dimos balones, dejamos balones, queremos a los chavos y a las chavas y a las niñas y los niños haciendo deporte, llevando una vida sana. Qué maravilla, de verdad, qué maravilla. Oiga, y me preguntaban también sobre las becas para mujeres en educación superior. Es una convocatoria ya de registro para todas las mujeres de educación superior y posgrados, estudiantes de carreras STEM de todas las instituciones públicas de Quintana Roo. STEM es ciencia, tecnología, ingeniería y matemáticas. Ya iniciamos el registro, empezó el 7 de septiembre y cierra el 2 de octubre. ¿Qué tienes que hacer? Solamente entregar documentos en servicios escolares o en control escolar de todas las universidades públicas, y el apoyo de esta beca es de 1,500 pesos mensuales durante 4 meses, de septiembre a diciembre del 2026. ¿Qué queremos? Que sigas creciendo, que extiendas tus alas. Son dirigidas específicamente para mujeres de educación superior y para posgrados, para estudiantes en carreras como ciencia, tecnología, ingeniería y matemáticas. Lo único que necesitas es ser mexicana, estudiar en Quintana Roo, llevar el formato de registro en becasuperior.sec.edu.mx, obtener un folio, firma en tu institución y tienes algunos requisitos que ahí te ponemos, pero tenemos el primer pago programado para diciembre. Solamente chécame esto, porque es de septiembre a diciembre y el primer pago en diciembre, o sea, sí, nada más para checar cuándo empieza. Con todo gusto, inscríbete, queremos que sigas estudiando y queremos que extiendas tus alas. Otompe Blanco, Mayel Garduño, por favor, un poco de magia para la calle Vicente Guerrero, entre Lázaro Cárdenas y Chapultepec, en Barrio Bravo, Chetumal. Ya va para allá el equipo de CEOP, Mayel. Vamos a ayudarte. Vamos a iniciar el 5 de octubre. Ya, ahí está, pásenla para que la vean. Vamos a pasar la foto. Ya está. Nosotros atendemos inmediatamente. Por eso le digo que no nos metan bots. Porque si no, nos tardamos más en llegar a estas solicitudes y en atender. Y nosotros somos de vas, corre, capa, servicios, alumbrado. De verdad, así atendemos. Y le pedimos, si es municipal, pueden, quieren que ayudemos. Y, bueno, ayudamos nosotros. Si, nunca pasamos sobre el 115 constitucional, siempre con un total respeto a las y los presidentes municipales que nos ayudan muchísimo para ayudar a la gente. Pero si se les complica, metemos a ayudar con mucho gusto. Así que, Mayel, ya van para allá. Por ahí tengo la foto, ahorita la pasamos con mucho cariño. José dice, No es Daniela, ahí está, ya está CEOP, ahí estamos atendiendo, claro que vamos a ayudar. Buenos días, gobernadora, ¿qué pasó con el apoyo que le había comentado? Ya Daniela, ya comenté que tenemos tu tinaco. Lo que no tenemos es respuesta tuya para podértelo entregar. Ya está tu tinaco, tiene nombre de Daniela, pero no de Daniela, pero no logramos tener un contacto. Aquí está. Nada más necesito que nos contactes, que nos des un teléfono. Con mucho gusto. Siempre que tenemos una solicitud, hacemos la solicitud a Sebien o a quien nos pueda ayudar para entregártelo, pero tenemos que transparentarlo y saber quién es, a quién se lo vamos a dar. No tengo el teléfono, ayúdanos para poderte ayudar, con mucho cariño. Oiga, continúa el registro para quienes preguntaban para solicitar las becas jóvenes Escribiendo el Futuro. Está abierto ahorita, va a concluir el próximo miércoles, no dejes de inscribirte, empezó el 18 de septiembre. Es una beca de 5,800 pesos bimestrales. ¿Para qué es el apoyo? Para que concluyas tus estudios superiores, para que no te salgas de la escuela. Puede inscribirse estudiantes de instituciones públicas de educación superior. Debes estar cursando estudios en modalidad escolarizada y aplica para todos los estudiantes de licenciatura, técnico superior, universitario o profesional asociado. No debes de recibir otra beca federal, evidentemente, con la misma finalidad. Y si quieres inscribirte, hazlo ya. Aquí está en pantalla cómo puedes inscribirte. No te quedes sin tu beca. Jóvenes Escribiendo el Futuro para escuelas públicas en educación superior. Y quiero felicitar a todas las personas que participaron en el segundo simulacro nacional. Es una participación histórica en Quintana Roo. 172,000 personas, un poco más. La verdad es que nos da muchísimo gusto. En el 2025 fueron 139,000. Se registró esta participación en 2,900 inmuebles y nosotros tuvimos además un enlace federal con Omar García Harfuch. ¿Cuál fue ahora la hipótesis? Es como si hubiera habido un sismo de magnitud de 7 grados al noroeste de Cabo Catoche. Es una simulación, lo aclaro, y la verdad es que felicidades. Aquí en el C5 fueron 400 personas, se movieron en 8 minutos, se simuló el rescate y atención de estructuras colapsadas, intervino bomberos, Cruz Roja, Protección Civil, binomios caninos, seguridad ciudadana. Y en Quintana Roo, lo digo muy claro, estamos preparados, no improvisamos, le apostamos, ¿saben qué? A la prevención. Y estos ejercicios fortalecen esa cultura, la cultura de prevención y la capacidad de respuesta ante cualquier emergencia. Y tuvimos ese mismo día también el enlace con el secretario Omar García Harfuch y con la secretaria Rosa Isela, hablando sobre este tema de prevención de desastres. Oiga, para la persona que me escribió, Bricio, sobre dice que tiene drenaje colapsada, me dice, del drenaje pluvial, ¿no? Colapsado, que no, ya me dijo Jens Uni, que mandó a Omar, que es el coordinador de Protección Civil de municipal, y a Jocelyn de Obras. Ya están con las vecinas en el punto. Ahí están, ya están en el punto. Gracias, señora bonita, por escribirme. Gracias, gracias, gracias. Oiga, hoy es 24 de septiembre, mañana será 25. Mañana cumplimos 4 años, que no, si fueran 5 ya nos estaremos yendo, ¿verdad? 4 años que tomé protesta como la primera mujer gobernadora de este estado. No solo tomé protesta, asumí el compromiso de trabajar en un gobierno abierto, en un gobierno honesto, en un gobierno humanista con corazón feminista. Hoy vuelvo a refrendar mi compromiso y lo hago todos los días, pero lo hago todos los días desde que tengo uso de razón. Tengo la fortuna de estar en un hogar producto del gran amor de mis padres, que nos enseñaron valores, a mis hermanos. Y tengo de verdad la dicha de estar casada con el amor de mi vida, con Omar, que son mi recinto de paz, y mis 3 hijos y mis sobrinos. Y en materia profesional, siempre creo que debemos de dar lo mejor en cualquier ámbito, en la sociedad civil y en el servicio público. Pero en el servicio público tenemos este inmenso compromiso de tender la mano, de en el poder ejecutivo manejar el recurso público como lo es, público. El dinero es del pueblo y debe de regresar al pueblo. Y yo hoy lo digo con la misma convicción de servir, con esta inmensa responsabilidad de seguir trabajando por nuestra gente. ¿Y sabe qué? Voy a ser Mara Lezama. Después de estos 4 años, 5, 10 o 15, esa mujer que escucharon a través de las ondas gercianas y que se para a platicar, atender y ayudar a cualquier ser humano. Vamos a seguir en territorio, vamos a seguir a ras de piso, vamos a seguir poniendo a las personas en el centro de todas las decisiones y seguir trabajando para transformar este bello estado, Quintana Roo. Cuenten con su gobernadora 24/7 en un gobierno honesto. ¿Y saben qué? En un gobierno que da resultados. Y a partir de hoy inicia el último año de gobierno, porque este gobierno no será un sexenio, no son 6 años, son 5. Pero haremos mucho, pero mucho más que sexenios completos y juntos. De eso se trata, trabajar por la gente y para la gente. Porque en este gobierno la voz del pueblo se escucha, se atiende y se defiende. Cuídense mucho, que tengan un gran jueves y por supuesto un gran fin de semana. Y nos vemos, ¿saben dónde? Nos vemos en Puenteando este domingo.

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0: Volvemos con más. 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
0: Las 11.
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0: 30.
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0: 11:44.
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0: 12-1.
1: Son las 12. Es la hora del Ángelus. El ángel del Señor anunció a María y concibió por obra del Espíritu Santo.

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0: 1230.
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0: 1:45.
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0: 10:33.
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12: Hola, hola, radio escuchas. Muy, pero muy buenas tardes tengan todos ustedes. Provechito, si están ingiriendo, van a ingerir sus sagrados alimentos. Yo soy Jesús Amador y ya estoy más que listo para darse a conocer toda la información que tenemos preparada acá en el Noti de La Lupe, el cual transmitimos en vivo y en directo desde la ciudad de Chetumal, la capital de Quintana Roo, en la frecuencia modular del 95.3. De lunes a viernes de 3 a 4 de la tarde. Hoy ya es jueves 24 de septiembre. Una tardecita muy, pero muy soleada. Estaba acá en Chetumal y ya comenzó a nublarse a pesar de la lluvia que cayó en la madrugada y en las horas de la mañana de hoy. Así que tengan muchas precauciones, radioescuchas. Las lluvias van a continuar. Le reitero, este espacio de noticias es suyo, de ustedes y para ustedes. Queremos ser la voz de lo que observas. Para tal situación, ponemos a tu disposición el número de celular 983-12-56697 para los mensajes de texto y audio de WhatsApp. También nos puedes seguir a través de Zipse Play y en el Facebook, donde encuentras como Zipse Noticias Chetumal. Reitero, el número para que nos mandes fotos, videos, audios y cualquier denuncia social es el 983-12-56697. Estas son las principales noticias. De nueva cuenta, por enésima ocasión, Chetumal figura entre las ciudades del país con mayor inflación. De acuerdo con datos del INEGI, la inflación en México se aceleró en la primera quincena de septiembre del 2026. La llegada de inversionistas chinos a Chetumal debe ir acompañada de estrategias para fortalecer el comercio local y atraer negocios ancla que genere una oferta diferente para la ciudad. Así lo consideró la presidenta de la Canaco Servitude acá en la ciudad, Ariane Díaz Villanueva. La organización de la feria de la Expofer lleva un adelanto del 90% y tentativamente el próximo viernes 2 de octubre te dará a conocer la cartelera de artistas que vendrán. Así lo adelantó la alcaldesa Yensuni Martínez. El proyecto para construir el parque eólico en el sur de Quintana Roo avanza y es muy factible que el próximo año se convierta en una realidad. Así lo dijo Artemio Santos, coordinador del Gabinete de Políticas Públicas y Proyectos Emblemáticos de Quintana Roo. Tras concluir la campaña interna, donde Gino Segura ganó la coordinación de los trabajos de la transformación en Quintana Roo, autoridades del Ayuntamiento de Otompe Blanco llaman a todos los exaspirantes a retirar o borrar su propaganda en las bardas de la ciudad. La gobernadora Mara Lezama subrayó que a partir de este momento inicia el fin de su administración, que concluirá en septiembre del próximo año, resaltando que por ende ya establecieron líneas de transparencia y buen manejo de los recursos económicos. Sorprenden a casi un centenar de policías de Otompe Blanco durante el pase de lista de hoy. Fueron sometidos a una prueba de antidoping. Cansados de que siempre se presenta tal situación, ciudadanos denuncian la obstrucción del libre tránsito en el mercado Lázaro Cárdenas, aquí en Chetumal. Luto en familias de Cancún, hallan sin vida a dos niñas de 13 años en diferentes hechos. Acompáñenos a escuchar toda la información que el Grupo CIPSE tiene preparado para ustedes. Créanme, no se arrepentirán. Gracias, gracias por continuar con nosotros acá en el 95.3. En verdad, no nos sorprende porque ya estamos acostumbrados de esto. Chetumal se sitúa entre las ciudades del país con mayor inflación y de las más caras que se tengan en la historia. De verdad, de acuerdo con datos del INEGI, la inflación en el país aceleró en la primera quincena de septiembre del presente año. Samuel Camal nos tiene los detalles.
13: La inflación en México se aceleró en la primera quincena de septiembre de este 2026. Llegó a 3.42% anual, por encima del 3.37% que se esperaba por parte de los analistas económicos. En este sentido, lo informó el Instituto Nacional de Estadística y Geografía. Se señala también el Índice Nacional de Precios al Consumidor, que creció en un 0.33% respecto a la quincena anterior. Hay que señalar que, de acuerdo a las estadísticas de este organismo, es que las ciudades con mayor inflación en Quintana Roo son Cancún y Chetumal, por arriba de la media. En este informe que se diera por parte del INEGI, el jitomate encabezó la alza con un incremento quincenal del 22.79%, seguido de la cebolla con un 8.61%, el gas doméstico LP con 1.97% y el pollo con 1.53%. En este sentido, se menciona que en la primera quincena de septiembre se ha tenido un incremento del 0.33% de la inflación general. En este sentido, también se menciona que las colegiaturas también presionaron el gasto familiar por el inicio del ciclo escolar. Primaria subió 5.85%, secundaria 5.33% y universidad 1.10% de manera general. En conjunto, los productos agropecuarios avanzaron 1.71% en la quincena, con frutas y verduras creciendo un 3.38% y acumulando 7.91% en el último año. Hay que señalar que estas cifras son las que impactan de manera directa a lugares como Cancún y Chetumal, donde se deprecia el poder adquisitivo de los consumidores. Desde Chetumal, Samuel Camán, CIPSE Noticias.
12: Gracias, gracias, Samuel. Pues ni modos, ¿cómo ver? Escuchas, seguimos sufriendo las de Caín. Solo tenemos una opción, y esa es el autoconsumo o autoproducir nuestros alimentos. Cuando hablo de autoconsumo, significa que le compremos a la gente que siembra acá en los alrededores de la ciudad, en los ejidos, en la zona limítrofe, en la zona cañera, en la zona de Bacalar. Bueno, si compramos productos que siembran de esta región, seguramente vamos a disminuir el gasto de la familia, pero esto es una opción. Lo otro, lo más importante, pues hay que meter la cuestión del ahorro en las cuestiones extraordinarias. Y hablando de comercio, hablando de economía, la llegada de inversionistas chinos a Chetumal debe ir acompañada de estrategias para fortalecer el comercio local y atraer negocios anclas, esta que genera una oferta diferente para la ciudad. Así lo consideró la presidenta de la Canaco Servitura acá en la ciudad, Ariane Díaz Villanueva. Paloma Wong nos tiene los detalles.
14: ahorita del estado requiere de proyectos y negocios anclas capaces de atraer visitantes con mayor poder adquisitivo que complementen la oferta existente, sobre todo en el primer cuadro de la ciudad, en lugar de tener negocios con productos que ya pueden encontrarse en la zona libre, consideró Ariadne Díaz Villanueva, presidenta de la Canaco Chetumal Tulum. Entrevistada insistió en que el proyecto de la llamada Plaza China no representa, desde su perspectiva, una propuesta innovadora frente a la oferta comercial que ya existe en la zona libre. Sin embargo, reconoció que cualquier inversión es positiva para la economía, aunque hubiese sido preferible concretar el proyecto planteado anteriormente por empresarios chetumaleños para ese mismo espacio, el cual contemplaba una plaza con restaurantes y comercios, además de la posibilidad de incorporar un hotel de lujo.
15: A mí me hubiera gustado una inversión como la de la que propusieron los empresarios chetumaleños, un tipo plaza. Tenían un render, era un proyecto muy bonito. Yo creo que los chinos nos van a traer un poquito de lo que ya tenemos en la zona libre, no creo que tengamos un tema innovador. Y yo creo que podemos tratar de traer negocios ancla que sean más vistosos y que nos generen un turismo de más alto nivel adquisitivo.
14: La representante de la Cámara Nacional de Comercio en la zona sur del estado señaló que el reto ahora será aprovechar los proyectos que ya están en marcha para darle una nueva dinámica comercial y turística a Chetumal, entre ellos el Barrio Mágico y la recuperación de espacios de la Avenida de los Héroes, donde se contempla el desarrollo de un mercado gastronómico. Para CIPSE Noticias Radio, Paloma Wong.
12: Gracias, gracias Paloma. Pues ahí tiene, radioescuchas. Insisten los empresarios en darle otra visión, otra postura a lo que se supone que debió haber sido el primer cuadro de la ciudad, el centro histórico de Chetumal. Imagínense, ya estamos hablando de un corredor gastronómico. ¡Wow! ¿Hasta dónde hemos caído, en verdad? ¿Usted cree que tener un corredor gastronómico va a solucionar la problemática que tenemos, sobre todo reforzar la identidad? Yo, Jesús Amador, no está de acuerdo. Pero en fin, veremos qué dicen los fundadores y la gente que siempre ha hablado sobre este tema. También de manera particular a quienes se opusieron que se haga el corredor gastronómico donde estaban las instalaciones del Teatro Manuel Ávila Camacho, que al final de cuentas, según las autoridades y ellos mismos, acordaron que siempre sí va a ser un teatro para el pueblo. Ojalá y así sea y no se, en verdad, se convierta en una situación extraordinaria, solo en una venta de comida. En otra información, la organización de la Feria del Expofer lleva un adelanto del 90% y tentativamente el próximo viernes 2 de octubre se dará a conocer la cartelera de artistas que vendrán. Así lo adelantó la alcaldesa Yensuni Martínez la mañana de hoy. Mario Castillo platicó con ella.
16: La organización de la tradicional Feria de la Frontera Sur registra un avance del 90%, consolidando los detalles para una de las festividades más importantes de la región, informó la presidenta municipal de Otompe Blanco, Yensuni Martínez Hernández. En ese sentido, anticipó que el próximo viernes 2 de octubre es la fecha tentativa para realizar el anuncio oficial del programa completo de actividades, evento en el que se revelará de igual forma la cartelera de artistas que engalarán los escenarios del Expofer 2026. La alcaldesa otonense explicó que junto con el Comité de la Tradicional Fiesta Popular, están definiendo el mecanismo para dar a conocer el anuncio, ya sea a través de una rueda de prensa, un en vivo de ella misma o por medio de una verbena popular a fin de generar un espacio de esparcimiento para las familias.
17: Si todo va bien, el próximo viernes se le estará convocando a todas y a todos, la prensa y a quienes nos quieran acompañar, a que conozcan los pormenores. Todavía estamos en esa etapa de decidir cómo lo queremos dar a conocer y si se es con la prensa y con los amigos, con ustedes y quien en vivo, podríamos hacerlo antes del fin de semana. Si es con algún eventito donde pedimos que la gente pues pueda llegar a disfrutar, entonces tendríamos que esperarnos fin de semana y que no estuviera lloviendo. ¿Qué? Ya estamos en un 90%. En este momento yo creo que ya podemos decir que es un hecho la expo.
16: Con el nivel de progreso, Yensuni Martínez señaló que el comité organizador trabaja en los últimos ajustes de logística e infraestructura infraestructura para garantizar una celebración segura y de calidad tanto para las familias otonenses como para visitantes provenientes de municipios y estados aledaños, así como del vecino país de Belice. Subrayó que la organización de este importante evento destaca la participación del gobierno del estado, por lo que agradeció el apoyo incondicional de la gobernadora Mara Lezama Espinosa, ya que sin este brazo fuerte sería prácticamente imposible lograr el objetivo de esta celebración tradicional. Para CIPSE Noticias, Mario Castillo.
12: Gracias, gracias Mario. Pues ahí tiene, reescuchas. ¿Qué artistas van a venir? Bueno, esto está en el limbo. No al limbo, Está en el limbo, está en el aire, todavía no se saben los nombres. Ha trascendido 2, 3, pero no. Si usted le pregunta a Jesús Amador, insisto, ayer y antier lo dije y lo reitero hoy, a mí me gustaría que venga de nuevo los dos carnales. Creo que ese es un grupo que llenó las expectativas, cuando menos para la gente de la región. No solo hablo de los chetumaleños, sino también de la ribera del Río Hondo, que se vinieron, que cayeron, pero a montón, en verdad, cuando hubo este concierto, al cual, por cierto, fue muy, pero muy bueno. Vamos a un corte, regresamos.
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12: Gracias, gracias por continuar con nosotros acá el 95.3. Entramos al segundo segmento del Noti a la Lupe. Nos llegan unos mensajes, le voy a dar lectura a uno. Dice: oiga, don Jesús, ¿cómo sigue el caso del accidente el fin de semana en la entrada de Chetumal? ¿Ya salió libre el funcionario Carlos Yafet Góngora? Wow, gracias, gracias por su mensaje. Mire, la verdad es una novela, es una taranovela, una odisea esta situación. No corre la información, no fluye la información. Sería muy arriesgado, me vería muy irresponsable darles un veredicto, ¿no? No tenemos información de primera mano. Me gustaría, o yo le sugeriría a la persona que me está preguntando, que esperemos el segmento del espacio de notas policíacas por nuestro compañero Jorge Meneses, que él debe estar más enterado de este tema referente a esta situación. Porque ha habido han habido varios rumores. Uno de ellos de que el citado personaje que fue el causante del accidente donde murió un motociclista, pues que fue internado en una clínica. Primero dijeron el Hospital General, luego dijeron que en la clínica del Seguro Social, que posteriormente se dio la fuga, que salió por la parte de atrás. Bueno, hay dimes y diretes que la verdad no me gustaría asegurar porque no me consta, ni la verdad no soy adicto a hacer este tipo de especulaciones. Entonces, insisto, sugiero o le pido por favor a quien nos mandó este mensaje que esperemos el espacio de Jorge Meneses para conocer toda esta información. En otra información, el proyecto para construir el parque eólico en el sur de Quintana Roo avanza y es muy factible que el próximo año se convierta en una realidad. Así lo dijo Artemio Santos, coordinador del Gabinete de Políticas Públicas y Proyectos Emblemáticos de Quintana Roo. Paloma Wong nos tiene los detalles.
2: El sur de Quintana Roo se prepara para incorporar un nuevo proyecto de generación de energía eólica con capacidad de 200 megawatts, cuya construcción podría comenzar a principios del 2027, informó Artemio Santos, coordinador del Gabinete de Políticas Públicas y Proyectos Emblemáticos de Quintana Roo. El parque eólico será desarrollado por la empresa española Vientos del Caribe en terrenos de los ejidos Juan Sarabia y Sergio Butrón Casas, cuyos integrantes ya rentaron las tierras para el proyecto y obtienen ingresos por su aprovechamiento. La infraestructura contempla conectarse a la subestación de Xujá para incorporar energía generada a la red eléctrica. Señaló que el proyecto es actualmente el que registra un mayor avance en Quintana Roo en materia de trámites ante instancias federales, incluida la Secretaría de Energía, pero todavía se encuentra en proceso de la manifestación de impacto ambiental y debe de cumplir con plazos correspondientes, ya que superó etapas previas consideradas relevantes para su desarrollo.
3: En el ejido, en dos ejidos, Juan Sarabia y Sergio Buitrón Casas, se va a conectar con la subestación de Xurjá. Es una inversión alrededor de los 350 millones de dólares.
4: ¿Para cuándo viene eso más o menos?
3: Empieza los temas a principios de año próximo, pero ya es el más avanzado en todo el estado en cuestión de trámites a nivel nacional con la Federación y con la Secretaría de Energía.
2: El funcionario local estimó que los trabajos comiencen a principios del próximo año, una vez concluidos los procedimientos pendientes, sobre todo en tramitología. Para CIPSE Noticias Radio, Paloma Wong.
12: Gracias, gracias, Paloma Wong. Oiga, radioescucha, si usted es experto o al menos sabe más de electricidad, porque la verdad muy, muy pocas cosas conozco de electricidad, ¿cuánto o a cuánta gente o a cuántos hogares puede beneficiar la producción de 200 megawatts? Esa es la capacidad que va a tener este parque eólico, el que van a establecer en Juan Sarabia y en Cerco Butrón Casa, es decir, acá en la salida de Chetumal, yendo a Campeche, vía corta, por la carretera vía Campeche, Villa Espujil. 200 megawatts, ¿para cuánta gente nos alcanza para iluminar o para brindar el servicio de energía eléctrica? Ojalá ya exista alguien experto en este tema o que tenga conocimiento sobre esto para que también nos explique y podamos darlo a conocer, porque al final de cuentas, si comenzamos a producir energía limpia en esta situación, en este parque eólico, creo que vamos por buen camino. En otra información, tras concluir la campaña interna, donde Gino Segura ganó la coordinación de los trabajos de transformación en Quintana Roo, autoridades del Ayuntamiento de Otompe Blanco llaman a todos los exaspirantes a retirar o borrar su propaganda en las bardas de la ciudad. Mario Castillo nos tiene los detalles.
16: La propaganda de la cual echaron mano los participantes en el proceso interno de Morena, específicamente por la Coordinación Territorial Estatal, ya debe de ser retirada de las bardas y demás espacios públicos con la finalidad de abonar al mejoramiento de la imagen urbana. Así dio a conocer el secretario general del Ayuntamiento de Otompe Blanco, Luis Gamero Barranco, quien invitó a quienes participaron en esa justa interna, así como a sus equipos de trabajo, a cumplir con la obligación cívica de limpiar los espacios utilizados, principalmente en la capital del estado. A una semana de haber concluido el proceso interno por la coordinación del partido Guinda en Quintana Roo, Gamero Barranco apeló a la responsabilidad y civilidad política de los exaspirantes. De igual manera, exhortó a la dirigencia de Morena y partidos aliados en la 4T para reforzar el llamado y dejar las bardas tal y como estaban, en el sentido de devolver el orden visual a las principales calles y avenidas de Chetumal y comunidades aledañas, donde también se desplegó propaganda dirigida a la militancia partidista.
5: Más que llamado y exhorto, creo que es importante la concordia y la invitación a poder embellecer siempre nuestra ciudad, invitarlos a poder hacer uso de esa parte en donde puedan ellos poder volver a poner las bardas en su como estaban anteriormente. Habría que checar bien cómo trabajando de la mano con tanto con los institutos partidarios como con la autoridad electoral para buscar en sí una solución y poder darle una buena imagen. Es cuestión de civilidad cívica en que cada uno de los ciudadanos o participantes que estuvieron involucrados en todo ese proceso hacerlo.
16: El secretario general de la comuna otonense abundó que estará buscando comunicación con los participantes del proceso interno y dirigentes de los partidos de la 4T a fin de revisar y coordinar una estrategia, por lo que insistió en el llamado a los involucrados. Para CIPSA Noticias, Mario Castillo.
12: Gracias,

0: competitividad, en mejora de las finanzas y sobre todo en temas crediticios. Al respecto comentó lo siguiente.
1: Cuatro años, que no, si fueran cinco ya no estaríamos yendo, ¿verdad? Es 4 años que tomé protesta como la primera mujer gobernadora de este estado. No solo tomé protesta, asumí el compromiso de trabajar en un gobierno abierto, en un gobierno honesto, en un gobierno que da resultados. Y a partir de hoy inicia el último año de gobierno, porque este gobierno no será un sexenio, no son 6 años, son 5. Pero haremos mucho, pero mucho más que sexenios completos y juntos. De eso se trata, trabajar por la gente.
0: En tanto, también hizo la invitación para que este domingo 27 se lleve a cabo puenteando.
1: Esparcimiento, lo vamos mejorando. Ténganos paciencia, porque nunca habíamos tenido un puente, nunca habíamos hecho algo así. Entonces vamos destinando los carriles, estamos viendo si lo hacemos por horas, por ejemplo, alguna hora que solo vayan a correr y dejar un carril, que eso puede ser, fíjate, un carril a cierta hora, solo para correr de tal hora a tal hora y que no esté nada que entorpezca. Vamos ahí mejorándolo, pero la verdad es que nos encanta. Tenemos algunos cochecitos para movilidad para personas mayores o con alguna discapacidad que, bueno, lleguen al punto del puente y ya quieran regresar. Tenemos también pabellones que ofrecen actividades lúdicas, gastronómicas, deportivas, productos de emprendedoras. Es vivir una experiencia. Eso queremos, que vayan con la familia y vean este atardecer.
0: Desde Chetumal, Samuel Camal, CIPSE Noticias.
2: Gracias, Samuel. Oiga, ¿lo escuchas? Nos hace llegar una información referente a lo que habíamos preguntado sobre la capacidad que va a tener ese parque eólico de producir 200 megavatios, que va a tener su capacidad. Bueno, ¿qué creen? Pueden darle energía eléctrica o suministrar energía eléctrica a 250 mil hogares. Para esa capacidad de energía va a poder producir este parque eólico. ¡Wow! O sea, estamos hablando de un parque que va a producir una energía considerable. Y en este caso, 250 mil hogares, ¿qué le parece? Creo que son los que tenemos en Chetumal. O sea, que si bien nos va, nos podrían dar energía eléctrica, nos podría surtir energía eléctrica este parque eólico. Creo que en verdad son de esas cosas positivas que debemos verlo bajo esa misma perspectiva. Nos llegan otras preguntas. Me dice, oiga, don Jesús, ¿qué ha pasado con el encalle del yate allá en Mahahual? Bueno, tenemos un video referente a esta situación y también tenemos datos extraordinarios, ordinarios. Le agradezco de antemano al compañero comunicador, el cancunense Javier Gaete, quien nos hizo llegar un video en días pasados referente a esta situación y se nos hace propio, creo que sacar, utilizarlo para darle a conocer esta información. Bueno, desde el 13 de septiembre, es decir, hoy estamos 23, hace 10 días que encalló este yate, el yate Isla Caribe 3, allá enfrente de Mahahual, en el arrecife. Si nos está siguiendo a través de nuestras redes sociales, a través de CIPSE Play y a través de CIPSE Noticias Chetumal, le vamos a compartir un video que va a poder ver, en verdad, un video muy, muy bueno, con una definición enorme. Es producido por el compañero periodista Javier Gaete, es un periodista cancunense. Bueno, al final de cuentas, han pasado 10 días y la autoridad y la gente responsable de tal situación no han logrado desencallar el barco, no lo han podido sacar de esta zona de arrecifes que se tiene en la entrada de Mahahual, enfrente de Mahahual, si lo queremos ver de la parte terrestre. Si vamos a entrar sobre el Mar Caribe, pues vamos a decirlo que en la parte de la entrada. En verdad, todavía es un problema muy, muy caótico. Fue un accidente que provocaron una tripulación donde venían dos hombres a bordo. Fueron rescatados por el apoyo de la Secretaría Marina y trasladados al muelle de pescadores. El impacto ambiental, aunque reportes iniciales alertaron sobre posibles daños al coral por el movimiento del oleaje, evaluaciones posteriores indicaron que no hay hasta el momento daños a los arrecifes. Ojalá y así continúa. Aquí la gran pregunta, o lo que nos me imagino que es el mensaje que nos hace llegar, es cuándo las autoridades van a rescatar a este yate o lo van a quitar allá, porque al final de cuentas yo creo que el temor no es que el precio que pierdan los propietarios del yate, sino los daños que le pueda ocasionar al ecosistema de Mahahual. Vamos a un corte, regresamos.
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0: Gracias, gracias por continuar con nosotros acá en el 95.3. Entramos al tercer segmento del Noti de la Lupe. Es hora de escuchar el reporte especial de nuestro compañero Jorge Meneses. Don Jorge, muy buenas tardes.
1: Hola, ¿qué tal, Jesús? Muy buenas tardes a ti, a todo el amable auditorio en esta tarde un poquito lluviosa aquí en la capital del estado. Y bueno, como siempre, ya tenemos la información más importante.
0: Adelante, adelante.
1: Esta mañana te comento que en las instalaciones de la policía municipal, cerca de la hora del pase de lista, casi 100 policías municipales fueron sometidos a estas pruebas de antidoping. Hubo muestras de toma de muestras en la dirección general y si salen positivos podrían ser dados de baja. Las autoridades aún no han dado la respuesta a los resultados. Los uniformados fueron puestos a disposición del personal médico para la toma de muestras en medio de las exigencias ciudadanas para depurar los cuerpos de seguridad. Autoridades mantienen el hermetismo sobre los resultados, aunque trascendió que quienes den positivo podrían enfrentar sanciones administrativas, inclusive hasta la baja definitiva.
0: Órale, órale, excelente, ojalá y así sea, y no solo sea algo rutinario. ¿Qué otra información tenemos?
1: También te comento, el día de hoy se dio a conocer por parte de una denuncia ciudadana sobre que muy temprano, cerca de las 7 de la mañana, pues el libre tránsito en las inmediaciones del mercado Lázaro Cárdenas se encuentra prácticamente obstruido. De acuerdo con el reporte, los comerciantes, triciclos y vehículos de carga ocupan banquetas y parte del arroyo vehicular, lo que complica el paso tanto como para peatones como automovilistas en plenas horas pico. Ahí tenemos una imagen que nos compartieron, donde se puede ver cómo una camioneta se metió de reversa a un local, obstruyendo casi toda la vialidad. Jesús, hasta el momento la autoridad no ha dicho si atendió el reporte o si aplicó alguna sanción a este lugar.
0: Es muy muy difícil esta situación, don Jorge Meneses y Radio Escuchas. En trienios anteriores, en gobiernos anteriores, ya se había llegado a un acuerdo con los comerciantes de los mercados que tenían una hora disponible o dos horas disponibles en las primeras horas del día, es decir, a las 5 o 6 de la mañana, para que hagan las cargas y descargas de sus respectivos locales. Ojalá y se vuelva a establecer esta situación, ¿no?
1: Así es, mientras tanto, pues ahí está la denuncia.
0: Definitivamente. ¿Qué otra información tenemos?
1: Te comento que en la ciudad de Cancún, el día de ayer, dos menores de 13 años de edad fueron encontradas sin vida en sus respectivos domicilios. La primera ocurrió a las 6:30 de la mañana, cuando los padres de una joven de 13 años que viven en la Supermanzana 320, pues estaban esperando que su hija se terminara de alistar para llevarla al colegio, cosa que nunca ocurrió. La menor, con iniciales KRM, fue encontrada sin vida al interior de su cuarto. Sus padres inmediatamente pidieron el apoyo de paramédicos para verificar su estado de salud. Los paramédicos que arribaron de una empresa privada confirmaron que la menor ya no contaba con signos vitales. Otro caso similar también ocurrió también en la ciudad de Cancún, en la región 219, pero eso fue por la tarde, cuando una madre entró a su cuarto de su hija que había llegado de la escuela y desafortunadamente la encontró tirada en la cama. Aunque se solicitó el apoyo al número de emergencia 911 y más tarde paramédicos que llegaron al domicilio, también confirmaron que la adolescente ya no contaba con signos vitales. Ahí llegó al grupo CAVI, quienes atienden los casos de violencia familiar, y en ambos casos llama la atención que fue por la vía del ahorcamiento, por lo cual el grupo GAVI señaló que es importante prestar atención a la salud emocional de las niñas, niños y adolescentes, señalando la necesidad de mantener comunicación abierta con los menores, escucharlos y permitirles expresar lo que sienten, así como también pues estar atentos a los cambios de conductas o actividades habituales.
0: caótica esa situación, en verdad, y lamentamos profundamente a ambos casos. Oiga, don Jorge Meneses, ¿qué sucede allá en la colonia Nuevo Progreso? La gente dice que está viendo que pasan patrullas y cuerpos de seguridad.
1: Así es, te comento que hubo un operativo el día de hoy, donde se llevó a cabo, pues ahora sí que en un domicilio que era utilizado como un deshuesadero clandestino. Los elementos de la Fiscalía, acompañados por personal del Ejército, Guardia Nacional y también la Marina, llegaron a este domicilio ubicado en la avenida Rojo Gómez, entre Tejón y Cereque. Ahí encontraron pues varias motocicletas, las cuales tenían reporte de robo. Primero, una deportiva color roja sin motor, una deportiva con reporte vigente de robo, una marca Honk tipo deportiva y una marca Pulsar. El lugar, de acuerdo a las primeras investigaciones, funcionaba como bodega y deshuesadero para el acopio y desmantelamiento de motos robadas aquí en Chetumal. Tras el aseguramiento, los agentes colocaron los sellos oficiales en el predio, el cual quedó bajo resguardo de la Fiscalía General del Estado.
0: Wow. Entonces, una casa de angelitos estaba ubicada en citada colonia. Oye, don Jorge Meneses, y antes de concluir, hace rato nos mandaron un mensaje, nos preguntaron cómo sigue el caso del funcionario municipal que el pasado fin de semana atropelló a un motociclista y obviamente le causó la muerte. ¿Sigue internado por las heridas y por la múltiple sclerosis o ya se encuentra fuera del hospital?
1: Sí, déjame comentarte, Jesús, sobre este tema. El día de ayer, a través de redes sociales, trascendió que este sujeto se habría escapado por la parte posterior del Hospital del Seguro Social, donde inclusive trabaja como camillero. Según trascendió a través de un mensaje de teléfono celular filtrado por una persona del interior del mismo de la misma clínica, que observó cómo este sujeto, con apoyo de personal médico, de autoridades del Seguro Social, pues salió por la parte trasera del hospital, siendo resguardado por varios compañeros, quienes lo ayudaron a salir del hospital para evitar ser detenido o pues acusado de cualquier situación. Hasta el momento, la autoridad oficialmente no ha dado a conocer nada, por lo cual continúan las investigaciones.
0: Perfecto, le agradezco su información, don Jorge Meneses, que tenga un buen jueves, que nos vemos, nos escuchamos mañana viernes a partir de las 3 de la tarde.
1: Igualmente, Jesús, un saludo.
0: Igualmente. Bueno, radioescuchas, pues ahí tiene quien nos preguntaron qué ha pasado o cuál es el desarrollo de citado caso sobre el incidente. Pues ahí tiene, esa es la información más actualizada por parte de tu compañero Jorge Meneses. En otra información, la incidencia por extorsión y el llamado cobro de derecho de piso se mantiene con indicadores preocupantes en la zona norte de la entidad, particularmente en Cancún, donde es complicado tener un espacio o un negocio sin ser presa de la delincuencia y la inseguridad. Así lo advirtió el presidente de la barra de abogados de la entidad, Mauro Carmona Cip de León. Mario Castillo platicó con él.
2: La delincuencia organizada continúa acechando al sector productivo de Quintana Roo. La incidencia por los delitos de extorsión y el denominado cobro de derecho de piso se mantienen en niveles preocupantes, especialmente en la zona norte de la entidad, advirtió Mauro Carmona Díaz de León, presidente de la barra de abogados de Quintana Roo. Señaló que, lamentablemente, la ciudad de Cancún se ha consolidado como el punto más crítico para los empresarios, donde actualmente resulta altamente complicado operar un negocio sin convertirse en blanco de la delincuencia y los problemas de inseguridad. A pesar de que algunas cifras oficiales sugieren una baja en este delito, Carmona Díaz de León aclaró que la realidad detectada es distinta, ya que los propios clientes de los bufetes jurídicos reportan de manera constante que el problema persiste y en índices preocupantes. Acentuó que esta situación frena la tranquilidad del sector empresarial y de los propios despachos de abogados que también han sido presas de este flagelo, lo cual se ven obligados a trabajar bajo amenazas que ponen en riesgo tanto sus patrimonios como su integridad física.
3: Como abogados tenemos muchos clientes que están teniendo pues situaciones de inseguridad, inclusive han sido visitados a sus negocios para pues tener alguna reportar algún pago por el famoso derecho de piso. Entonces, pues sí, se han crecido estas situaciones. Afortunadamente han sido situaciones que en la zona norte no dejan de darse, ¿no? Y es una situación que a todos los ciudadanos nos preocupa, la seguridad. O sea, es muy complicado tener un negocio y tener una fuente de empleos y que, bueno, lleguen a situaciones de inseguridad a perturbar el orden, ¿no?
2: El presidente de la Barra de Abogados de Quintana Roo subrayó que la Fiscalía General del Estado está dando puntual seguimiento y atención a las demandas interpuestas. No obstante, lamentó que muchos empresarios aún carecen de la cultura de la denuncia, tema que dijo alimenta la operación de la delincuencia y de la inseguridad. Para CIPSE Noticias, Mario Castillo.
0: Gracias, gracias Mario. Vamos a un corte, regresamos.
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0: Gracias, gracias por continuar con nosotros acá en 95.3. Entramos al cuarto y último segmento del Noti a la Lupe. Es hora de los deportes. Es hora de escuchar a nuestro compañero Miguel Ángel Maldonado. Piquis, muy buenas tardes.
1: ¿Cómo estás, mi estimado Jesús? Qué gusto saludarte a ti y a todo el auditorio nuevamente. Pues sí, ya estamos con toda la información deportiva en este día que, bueno, pues pintaba como para que cayeran aguaceros, estaba nublando de manera terrible y al final de cuentas pues solo se alborotó el bochorno. Pero bueno, vámonos con la información deportiva, mi estimado Jesús, porque en esta semana se dio una situación bastante polémica en el fútbol femenil de nuestro país y es que fíjate que yo había visto los videos en redes sociales, los videos que subieron varios medios, y no había identificado cuál era el asunto, cuál era el problema de esa declaración del director técnico de la escuadra de las Potras de Hierro del Atlante, Nicolás Morales, que bueno, pues le preguntaban sobre el partido que había disputado contra el Querétaro, en el cual el Atlante se quedó con la victoria 2-1 en acciones de la jornada número 8, pero bueno, pues resulta que el profesor Nicolás Morales, pues cuando le preguntan por el equipo rival y por el partido, pues él dice, pues sí, fue un partido bastante difícil, ellas tienen jugadoras muy, muy buenas, muy talentosas, sobre todo las dos atacantes de color. Así se refirió el director técnico del Atlante a las dos jugadoras del conjunto del Querétaro, y bueno, pues esto no pasó desapercibido por la directiva azulgrana y de inmediato anunciaron el cese del profesor a Nicolás Morales como director técnico del conjunto del Atlante. Unos comentarios completamente racistas y que bueno, pues en estos tiempos, mi estimado Jesús, ya no están como para perdonarse, como para pasarse por alto. La regó el profesor y perdió su empleo.
0: Oiga, pero a ver. Yo sí veo un poco drástico, con todo respeto a las mujeres, esta situación. O sea, no le está faltando de decir de color. O sea, él, me imagino que él bajo su lenguaje de tácito quiso, suprimir más explicaciones, más datos. Pero si la dirigencia del Atlante se pone en ese sentido, pues yo creo que debería ser parejo, porque lo que hace su entrenador en la varonil,
1: Miguel Herrera.
0: Miguel Herrera, el Piojo Herrera, pues es muchísimo peor, con esos ademanes, con esos recordatorios de cada 10 de mayo, pues yo creo que era para mandarlo a regaderas hace ratísimo, ¿no?
1: Pudiera ser, pero la cuestión racial es algo que en todo el mundo se está señalando con mucha energía y de manera pues más contundente. Yo creo que aquí, digo, se le patinó, como bien mencionas, tal vez al director técnico, pero esos comentarios hoy por hoy, en cualquier lugar del mundo, traen las consecuencias que trajeron hoy. Yo creo que estuvo bien, porque además de todo es que se da un ejemplo, mi Simón Jesús, porque es de acuerdo con el comunicado y lo señalan, pues instituciones como el Atlante, están con sus bases en los respetos, en los valores, y entonces ese tipo de cuestiones. Imagínate si se deja pasar una situación así con una institución que, bueno, pues trata de fomentar los buenos valores entre sus integrantes, pues sería algo mucho más criticable, ¿no?
0: Pues podría ser, insisto, puede ser, porque se trata de dirigirse o calificar o describir a una dama. Pero hemos visto cuestiones muy, muy superiores. Por ejemplo, lo que dijo Lionel Messi cuando jugaba con el Barcelona, cuando jugaba contra el Real Madrid, otro equipo, y veía a los negritos. Les decía, no monos, no les decía zaraguato, les decía otra situación. Y aún así, bueno, nunca la FIFA les dijo algo al respecto.
1: Bueno, pues ya será cuestión de cada quien, mi estimado Jesús. Pero bueno, en el Atlante no se la perdonaron y adiós. Adiós al profesor Morales, y eso que había ganado el partido, imagínate. Pero bueno, pasando a otro tema, mi estimado Jesús, y ya que el tema del ascenso y el descenso está muy de moda ahorita en la actualidad, estaba viendo las declaraciones, o más bien lo que sucedió en esa reunión que hubo en el Senado de la República, donde se presentaron presidentes de clubes de Liga de Expansión, se presentaron periodistas, algunos senadores que estaban promoviendo esta iniciativa, que por cierto ya está presentada, y también hubo presencia de un jugador, un portero del Morelia, de tan solo 22 años, pero es un portero español. Este portero señalaba que pues obviamente a falta del ascenso, del sistema del ascenso y descenso en el fútbol mexicano, el nivel competitivo del fútbol en nuestro país está cada vez pues más a caída, ¿no? Señalaba que muchos jugadores obviamente no tienen oportunidad de lograr su sueño de jugar en el máximo circuito, etcétera, etcétera. Y estas declaraciones le trajeron consigo una serie de críticas por parte de muchos sectores, tanto jugadores como también otros periodistas como David Medrano, que decían, este jugador no tiene ni minutos con el Morelia y está criticando el fútbol mexicano. Pues tal vez esos argumentos pudieran tener cierta razón, pero lo que también tiene razón es que yo escuchaba, y en ocasiones no estoy muy de acuerdo con lo que dice David Faitelson, pero en esta ocasión sí le doy la razón, porque decía que este portero español trató de exhortar a muchos futbolistas mexicanos que participan en la Liga de Expansión para que alzaran la voz, para que en conjunto se unieran y fueran a expresar todo este tipo de inconformidades, y los jugadores le dijeron que no porque tenían miedo a las represalias. Entonces, ahí se viene este contraste, ¿no? Las palabras que dice que son ciertas, las dice alguien a quien no le dan valor porque no tiene muchos minutos en el fútbol mexicano, pero dijo algo que es cierto y que muchos jugadores mexicanos lo saben, lo piensan, o no lo dicen por temor a sufrir represalias, tanto por los clubes como por la federación o la propia liga, ¿no?
0: Definitivamente, alguien tenía que poner el cascabel al gato y este fue el joven portero español, en verdad. Yo estoy a favor de eso, yo estoy a favor de él. Necesitamos que la democracia llegue al interior del fútbol mexicano, ¿eh?
1: Así es, y bueno, ya que estamos hablando de este tema, ¿te imaginas y nos hemos puesto a pensar, mi estimado Jesús, si por el tema de la pandemia no se hubiera suspendido el sistema del ascenso y el descenso, ¿quiénes qué equipos estarían ya en la Liga de Expansión de haber descendido y quiénes podrían haber logrado el ascenso? ¿Te has puesto a pensar esto?
0: Sí, es un ejercicio muy difícil, pero al final de cuentas el Habemus no existe. Yo creo que en este Inter hay 4 o 5 equipos, por ejemplo el Tijuana no tenía razón de estar en el máximo circuito, al igual que Juárez y el Querétaro y 2 equipos más. El problema es que a ver cómo se va a solucionar esta situación, ¿no?
1: Sí, por ejemplo, ahorita yo hubiera descendido el Santos, ¿no?
0: Definitivamente, en lo último.
1: Y es que para cuando la pandemia apareció e interrumpió las competencias, para ese entonces la Liga MX había desafiliado a los Tiburones Rojos del Veracruz por problemas de adeudos, quedándose para el clausura 2020 con 18 equipos. En la Liga de Expansión, por ejemplo, los Alebrijes de Oaxaca habían quedado campeones de la apertura, pero debido a que ninguna división del fútbol profesional hubo campeón en ese torneo, en lo general se aprobó que no hubiera ascenso y descenso. Pero así, por ejemplo, un equipo que pudiera estar ya en el máximo circuito del fútbol en nuestro país son las Iguanas de Cancún FC, que ya salieron campeones y lograron también el campeón de campeones, ¿eh?
0: Definitivamente, pero además de eso traen un respaldo económico impresionante y obviamente una infraestructura deportiva de primer nivel.
1: Así es, mi estimado Jesús. Bueno, pues ya cada vez estamos más cerca de que vuelva a rodar la pelota en la tercera división del fútbol profesional. El día de mañana nuestros Tigrillos estarán recibiendo al conjunto de Mons Calpe en punto de las 7:00 p.m. Y bueno, ayer estuvimos en el estadio 10 de abril, para ayer tocó entrenamiento por la noche a los Tigrillos en el horario en el que van a jugar. El estadio luce impecable, el estadio tiene algunas situaciones, algunos detalles en el terreno de juego que ya se están subsanando, pero en general el estadio está impecable para recibir a la afición chetumaleña mañana, que estará recibiendo a Mons Calpe en el partido inaugural de la temporada 2026-2027 en la Liga TDP. Solamente un detalle para recordarle y para mencionarle a nuestro público que va a acudir al estadio: la entrada no va a ser por la entrada principal que se hizo para la reinauguración, mi estimado Jesús, se va a hacer por la puerta que era tradicionalmente la del estadio. ¿Esto por qué razón? Porque el tema de la rampa para cuestiones del fútbol profesional no está permitido porque por ahí pudiera haber alguna invasión del público, es lo que determina la liga, por eso es que se decide que no sea la entrada por la puerta principal que se hizo para esta rehabilitación, sino que será por la puerta tradicional para que toda la gente esté enterada. Y quienes no puedan acudir al estadio, pues les repito y les reitero la invitación para que escuchen la transmisión en vivo en punto de las 7 de la noche a través de la señal de la Guadalupana 101.7.
0: Perfecto. Don Miguel Ángel, solo hay una pequeña condición, o ojalá y no se ocasione la condición climatológica. Si llueve, sí. ¿Hay juego o no hay juego?
1: Como en muchas disciplinas deportivas al aire libre, siempre y cuando no haya relámpagos, la actividad continúa y no sufre modificación. Una vez que haya alguna tormenta eléctrica o algo así, inmediatamente se suspende.
0: Perfecto. Agradezco su información, don Miguel Ángel. Que tenga muy buenas tardes. Nos escuchamos mañana.
1: Excelente tarde para todos y buen provecho.
0: Igualmente. Radio Escuchas, hemos llegado a la conclusión del Noti de la Lupe. No me queda más que agradecer infinitamente que me haya acompañado en estos 60 minutos de pura información. Yo soy Jesús Amador. Si Dios nos lo permite, nos escuchamos y nos vemos mañana viernes a partir de las 3 de la tarde. Pásela bien.
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4:36 PM, estás en compañía de la programación musical de 95.3 FM, La Lupe Chetumal. Estamos en jueves ya, 24 de septiembre. Como les comentaba ayer, andamos disfrutando de los primeros días del otoño, que nos ha sorprendido con algo de lluvias, así que entro y salgo con pronóstico para que no me los vaya a agarrar la lluvia por ahí en algún lado de la ciudad. La probabilidad de lluvia al momento 29% y se conservará al parecer hasta alrededor de la medianoche, cuando la probabilidad de lluvias al parecer será mucho más intensa, con alrededor del 45 hasta el 53%. Pero eso será al parecer a partir de la medianoche y la madrugada. Aún así, no está de más que lleves por ahí alguna sombrilla o algo para cubrirte y estés preparado en caso de que te toque alguna de esas nubecillas que andan por ahí alrededor de la península. Y pues bueno, nuestros amigos beliceños y de Guatemala y otros países por aquí más del centro del continente. Y bueno, la humedad obviamente sigue también bastante alta, 80%, y las nubes que cubren nuestro cielo cubrirán al parecer alrededor de un 76%. Así que ya lo sabes, estate preparado esta tarde, jueves 24 de septiembre, que nos sorprende con cada vez más y más nubes. Por otro lado, al rato te voy a compartir una película que estará regresando. Y es que creo que esta semana y la anterior les estoy por aquí compartiendo algunos proyectos. Yo sé que la nostalgia, tanto en el cine como en las producciones, anda a todo lo que da. Pero en esta ocasión estaremos viendo el regreso de una producción que, pues bueno, tuvo su último lanzamiento hace alrededor de 40 años. Es bastante tiempo y sin embargo se trata de una producción que forma parte, yo diría, casi de la cultura. De la cultura pop encontramos muchas referencias por todos lados de esta película, así que si tú quieres descubrir de qué te estoy hablando, no te desconectes del 95.3 FM, donde te acompaño con mucha más programación musical, como el bolero que vamos a escuchar por allá. Si tú también quieres escuchar algo, al 983-105-5579, te voy leyendo y programo tus canciones. Me dices: Frida, tengo ganas de escuchar a este artista, esta canción, y enseguidita la estarás escuchando. Vámonos, mientras tanto, con algo de Alejandro Fernández. ¿Qué te parece si escuchamos Abrázame a través de La Lupe?

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0: 515.
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5:34 minutos. Seguimos disfrutando de muy buena música a través del 95.3 FM. Te recuerdo, número para llamadas 983-83-22-396 y WhatsApp 983-105-5579. Aquí te leo, dime qué quieres escuchar y con muchísimo gusto vamos enseguida programando canción. Saluditos, terminación 0216 y terminación 9709. Que andan activos por aquí a través de nuestro WhatsApp. Y qué bueno, espero que hayan disfrutado las canciones que solicitaron, porque ya por aquí estuvieron sonando. Ahora sí, te presento aquella película que te comentaba. Básicamente ya se ha integrado a la cultura pop. Creo que todos conocemos alguna que otra referencia de la película de la cual te voy a hablar hoy. Y es que básicamente 42 años de su lanzamiento y a 36 años de su última entrega, volverá a los cines muy pronto la saga de los Gremlins. Y es que su segunda entrega fue en 1990, estamos ya en 2026 y la verdad es que ha pasado un buen rato y sin embargo no se ha dejado de hablar de estos conocidos personajes peluditos y tenebrosos que al parecer están preparándose y planeaban llegar a los cines en 2027 y sin embargo han sufrido por ahí un retraso y no será sino hasta el 6 de octubre del 2028 que veremos a estas pequeñas y desafiantes criaturas de vuelta en los cines. Y pues bueno, obviamente, como les comentaba, la nostalgia está todo lo que da en cuanto a producciones de series y películas, y esta no será la excepción. Y pues bueno, por parte del equipo de Warner Bros. Están ya por ahí mencionando la emoción que no solamente la casa productora, sino los fans están teniendo en este momento por el regreso de esta película. Todavía no se sabe cuáles serán los detalles, todavía no, tampoco han mencionado cuál ha sido la causa como tal del retraso. Lo que sí es que ya puedes por ahí darte una visitadita, darte una vuelta por las redes sociales de Warner Bros. Donde ya hay por ahí uno que otro pequeño adelanto, nada de spoiler como tal, pero sí algo que nos va a dejar por ahí seguramente con mucha curiosidad, marcando en su calendario el próximo 6 de octubre del 2028 cuando regrese en los Gremlins con Gremlins 3. Así que bueno, hasta ahí la recomendación para aquellos que disfrutaron de esta película. Seguramente ya les habrá por ahí levantado la curiosidad. Vámonos con Luis Miguel. Escuchas Solo Tú en la Lupe.

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0: 55.
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0: 6:15.
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6 de la tarde con 36 minutos. Se acerca cada vez más el anochecer. Ya empezamos a disfrutar de, pues bueno, un clima, sí, lluvioso, pero también un poco menos caluroso en ese momento. 28 grados centígrados en contraste con, yo diría, los días anteriores a que comenzáramos oficialmente el otoño, que teníamos como a estas alturas, una temperatura de 31 grados. En ese momento, 28 grados centígrados, así que vamos bastante bien. Lo que no pinta tan bien es el clima para esta noche. Les recuerdo, por precaución, vayan por ahí trayendo una sombrilla o algo si van a salir esta noche. Probabilidad de lluvia alrededor de 12% y alrededor de las 10 de la noche 22%, llegando hasta un 59%. Así que al parecer tendremos una madrugada lluviosa. Les aviso de una vez para que se vayan preparando, y para aquellos que salen desde tempranito de casa, también probabilidad de lluvia de 55% al 48% durante la mañana y la tarde. Así que váyanse preparando para que no les agarre por sorpresa la lluvia hoy, esta noche de jueves y mañana viernesito, que al parecer pinta para ser algo lluvioso. Soy Frida Sánchez, ha sido un gustazo acompañarles aquí a través de la cabina de La Lupe Chetumal 95.3 FM. Mañana estaré de vuelta aquí con más música, con más complacencias a través de WhatsApp. Nuestro número, como siempre, 983-105-5579. Está habilitado para que nos digas qué quieres escuchar. Saluditos a las personas que dieron por aquí conectadas. Y si tú escuchaste por aquí alguna canción que tenía algún tiempo que no revivimos, muy probablemente haya sido porque fue una de esas recomendaciones, como aquella canción de Pedro Fernández que acabas de escuchar. Saluditos, terminación 0217, que justamente solicitó esta canción. Me voy a ir con algo de Lucha Villa. ¿Qué les parece si nos despedimos con A Medias de la Noche? Yo regreso mañana a partir de las 4 de la tarde.

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